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1: Las 7:04.
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0: Las 7 y 11 minutos.
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2: 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Hola, ¿qué tal, amigos de la Ecológica de Colombia? Tengan ustedes muy, pero muy buenas noches. Ingresamos a Nocturnal Popular. Ya estamos con ustedes en la cabina verde de la Ecológica de Colombia para hacerles la mejor compañía. Mi nombre es Jesús Gómez y voy contigo hasta las 9 de la noche con Nocturnal Popular. Gusto acompañarlo, soy jueves ya 13 de agosto de 2026. Y activamos desde ya el 315-268-8961, el contacto directo, el verde complaciente, para que tú nos ayudes a elegir todas las canciones en esta noche de Nocturnal Popular. Nos escribes al WhatsApp a 315-268-8961. Nos envías mensaje de texto también. Nos llamas al contacto directo 315-268-8961. Y te conviertes en el DJ, la DJ invitada.

Saludo súper, súper especial, súper espectacular para todos los amigos que nos escuchan en el norte del Ecuador. Como siempre, en la provincia del Carchi, con Verde Estéreo. Saludamos a los amigos de Tulcán, a la gente en Oaxaca, a todos los amigos ahí en San Gabriel. Saludo espectacular también para todos nuestros oyentes, la inmensa sintonía en todo el sur occidente colombiano, para toda la gente en la exprovincia de Obando. El saludo súper cordial, súper espectacular de parte de Nocturnal Popular. Bueno, y programamos el buen gusto de todos nuestros oyentes. Aquí está el señor Darío Gómez Zapata, el rey del despecho. Aquí está su éxito del ayer, ya esta canción. Aquí está el tema La Tirana. Bienvenidos, bienvenidas a Nocturnal Popular.

0: las 7 y 27 minutos.
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De la noche, 31 minutos, 7 más 31. Continuamos con más canciones, más éxitos en Nocturnal Popular. Invitamos al señor Luisito Muñoz con esto que se titula Solo una vez se quiere. Éxitos en Verde Estéreo.

0: Luisito Muñoz en Nocturnal Popular. Con todos sus éxitos. 7:35 PM. Saludo cordial para todos nuestros oyentes en el barrio Arrayán. Llegan Darío Gómez Zapata y Arely Senao. Aquí está la canción La Reina y el Rey. Escuchas Nocturnal Popular.
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1: Los clásicos de la música popular en nuestra programación. Pasa el Caballero Gaucho con su tema ¿Cómo te reíste? Mucha atención, la Administración Pública Cooperativa Aguas del Frailejón informa a todos los usuarios que durante el transcurso de la mañana de hoy, algunos sectores del municipio han presentado afectación en el suministro de agua debido a la baja presión y disminución de los niveles de almacenamiento en los tanques de abastecimiento, situación que limita temporalmente la capacidad de distribución hacia algunos sectores. Esta situación está relacionada con el desabastecimiento ocasionado por los daños en la red de acueducto de los sectores El Carmelo y Los Cedros, además de las actuales condiciones de sequía que han reducido la disponibilidad del recurso hídrico. Por esa razón, hoy jueves 13 de agosto se suspendió el servicio desde la 1 de la tarde. Se tiene previsto que el servicio sea habilitado nuevamente el día de mañana, viernes 14 de agosto, a partir de las 6 de la mañana, mientras se adelantan las acciones necesarias para recuperar las condiciones normales de abastecimiento y presión en la red. Solicitamos a toda la comunidad tomar las medidas necesarias de almacenar agua de manera responsable y hacer uso racional del recurso durante este periodo. Aguas del Frailejón agradece la comprensión, paciencia y colaboración de toda la comunidad y ofrece disculpas por las molestias ocasionadas.

Las 7 de la noche, 52 minutos. Continuamos con más canciones, más éxitos en Nocturnal Popular. Tú programas todos los temas en esta noche a través del 315-268-8961. Aquí está el señor Jesse Uribe y esto dice: Nunca voy a olvidarte.

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0: En Nocturnal Popular escuchamos a Nelson Gómez con este tema Te Seguiré Queriendo. 7:59 PM, hacemos doble impacto con este gran artista colombiano, Nelson Gómez. La fórmula 2x1 en Nocturnal Popular, doble impacto. Aquí está la canción No La Llames Corazón.
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3: Las 8 y 6 minutos.
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6: Amado hijo, han pasado 2 años desde que partiste, un día que marcó nuestras vidas para siempre y dejó en el corazón el regalo de haberte tenido, amado y disfrutado de tu compañía. 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

0: El dolor de una partida, nos dice Johnny Rivera aquí en Nocturnal Popular. Envía un saludo muy especial a todos nuestros amigos en José María Hernández. Especial a la gente en San Francisco.
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0: Continuamos saludando a todos nuestros fieles oyentes en Pupiales, Nariño, a la gente de Santa Lucía, todos los amigos en San Marcos. Continuamos con más canciones, más éxitos. Hacemos doble impacto con Jason Jiménez. Nuevamente, saludo especial para todos nuestros amigos en Pupiales.

Las 8 de la noche, 20 minutos, 8 más 20. Saludo muy especial para nuestros amigos oyentes en el sector de El Panecillo. Estamos saludando también a toda nuestra amable audiencia en la vereda Dos Caminos. Mucha atención, la Administración Municipal en articulación con las autoridades de seguridad invitan a toda la comunidad a adoptar medidas de prevención para proteger sus bienes. 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Mucha atención, Gualmatán se informa que la carpa del Comité Solidario Pacto por la Vida se encuentra ubicada en el Parque Bolívar para recibir ayudas para los damnificados del terremoto. Se estará atendiendo de 9 de la mañana a 4 de la tarde hasta el día de mañana, viernes 14 de agosto. 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Todos a ayudar, todos a colaborar. 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
1: Las 8 de la noche, más 22 minutos, la hora verde en Colombia, 8 más 22.
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8 de la noche más 31 minutos, 8:31. 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

8:33. 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

0: 8:34 minutos. Avanzamos invitando a Arely Senao y esta canción súper solicitada en nuestra programación. Aquí está esto que se titula Bala Perdida, Bala Perdida, de la última producción musical de la reina de la canción popular, Arely Senao.
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0: Jenny López con su éxito Por Hombres No Se Llora. 8:43 PM.
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0: Sí, señor, todas las noches somos más populares. Verde Estéreo, la ecológica de Colombia, con Nocturnal Popular. Aquí está John Guerra, este artista nariñense de talla nacional e internacional. Porque Quiero y Puedo, esta canción la hace con los sureños.
2: Bueno, bueno, muchachos.
0: La gran banda musical de Guaymatana, con John Guerra. Avanzamos con Nocturnal Popular.
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0: Las 8 de la noche, 50 minutos, escuchamos a Neil Macy's. Ahí pasa la canción Veneno.
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0: Te escuchas Nocturnal Popular de Verde Estéreo, la ecológica de Colombia. 8 de la noche, 50 minutos, mucha atención. Hualmatán se informa que la carpa del Comité Solidario Pacto por la Vida se encuentra ubicada en el Parque Bolívar para recibir ayudas para los damnificados del terremoto. Se atiende desde las 9 de la mañana hasta las 4 de la tarde hasta el día de mañana, viernes 14 de agosto. Puedes ayudar con artículos de aseo, colchonetas, cobijas y frazadas en buen estado, alimentos no perecederos como granos y enlatados. También agua en botella. Toda ayuda es valiosa. Este proceso está en articulación con la Gobernación de Nariño, por lo que sus ayudas llegarán donde las necesita.
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0: 8:51, tiempo para avanzar con más música, más éxitos en Nocturnal Popular.
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0: Aquí está Jonales Castaño.
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0: Con esto que hice Guayaui. Avanzamos con los éxitos. En la ecológica de Colombia, Verde Estéreo.

0: Escuchamos a Daniel Meré y este tema lo hace con Pipe Bueno. Se titula Tiro en el Pecho. Las 8 de la noche, 58 minutos, la hora verde en Colombia, 8 más 58.
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0: Llegamos ya a la parte final de nuestra programación. Ha sido un gusto acompañarlos. Mi nombre es Jesús Gómez.
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0: El día de mañana nuevamente. Nuevamente nos escuchamos después de las 7 en la noche con otra versión más de Nocturnal Popular. Los dejo con esta pareja, Johnny Rivera y Jenny López. Los grandes artistas, los dejo con la canción Culpables. Para todos, una feliz noche.
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1: Las 6:10.
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0: las 6 y 15 minutos.
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1: Las 6 y 26 minutos.
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0: las 6 y 35 minutos.
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0: Las 6 y 43 minutos.
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1: Las 6:50.
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0: La ternura es la forma de expresar amor, con mayúscula. Sentimiento que se expresa hacia los hijos, los padres, la novia, los amigos, los animales, los árboles. Revivamos esta actitud maravillosa y espontánea, necesaria para sentirnos vivos.
1: Las 6 y 58 minutos.
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0: Las 7 y 11 minutos.
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1: Las 7 y 28 minutos.
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0: Las 7 y 39 minutos.
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1: Las 7 y 56 minutos.
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0: Fuerte el aplauso para Gustavo Velázquez, por favor. Aquí en Epicentro.
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0: Las 8 y 4 minutos.
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0: Las 8 y 5 minutos, las 8 y 5 minutos.
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Las 8:08.

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1: Hola, ¿qué tal, amigos? Muy, pero muy buenos días. Ya estamos en las 8 de la mañana, 10 minutos en la frecuencia verde, en la ecológica de Colombia. Hoy es una nueva jornada. Estamos en viernes 14 de agosto, culminando prácticamente la semana laboral y nos aprestamos a disfrutar del fin de semana. Ya estamos encima del fin de semana. Les deseamos que este sea un día una jornada llena de cosas realmente espectaculares para su vida, que termine la semana así con la misma actitud con la que inició, que nada ni nadie le haga sombra a las cosas que ya realizó y que hoy terminará por hacer para cerrar con broche de oro esta semana. Les acompañamos ahí en casa, en su negocio, en su local comercial, en la oficina, el consultorio, el taller, en la obra de construcción, en el campo, en las carreteras, en cualquier lugar donde llegue la señal de la ecológica y nos permitan hacerles compañía. Ahí estaremos para que con esa motivación de la ecológica de Colombia usted pueda disfrutar de un día alegre, un día lleno de optimismo.

entonces iniciamos la jornada contándole cómo se encuentra el clima en nuestro querido balcón de las flores. Tenemos 11 grados, 11 grados Celsius es la temperatura de este instante aquí en el balcón de las flores. Está muy nublado, está encapotado el cielo. El viento que nos acompaña a esta hora de la mañana, 9 kilómetros por hora de velocidad desde el suroriente al noroccidente. Tenemos una humedad del 70%. 10 kilómetros de visibilidad. El pico más alto de temperatura hoy será de 18 grados y cuando empiece a caer la tarde, la noche, llegue la noche, 9 grados. Esta mañana la temperatura bajó tanto que congeló hasta el recipiente del aceite. O sea, las temperaturas estuvieron muy por debajo la madrugada de hoy. Había en las orillas de los caminos, la zarpa que decían nuestros abuelos, blanco era el color que cubría lo verde. El hielo hizo sus estragos en la mañana. Bueno, así está el dólar. A esta hora pierde 1.93, que lo coloca a cotizarse a 3,115 pesos con 82 centavos. 3,115 pesos con 82 centavos. Esa es la cotización del dólar. Ahí para que quienes están negociando en el mercado bursátil. 8:13 de la mañana. Bienvenidos a disfrutar de este viaje a bordo del Expreso Musical.

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0: Bueno, estamos ya en las 8 de la mañana, 18 minutos. Les estamos preparando nuestro perfil en Facebook para que puedan reportar su sintonía a través de ese medio y podamos estar en contacto a través de las ondas hercianas y la distancia que nos separa en el mundo. Nos acercamos más con la Ecológica de Colombia a esta tierra hermosa, el Balcón de las Flores.
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Bueno, ya está el Cabañal al estilo de Aguilar y su orquesta. 8 de la mañana, 27 minutos en la frecuencia verde, en la ecológica de Colombia. Estamos a bordo del expreso musical en este ya comienzo de fin de semana.

0: Las 8 y 30 minutos. Las 8 y 30 minutos.
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0: Las 8 y 32 minutos.
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estamos en las 8 de la mañana, 37 minutos. Ese es Paloma Ajena, Agua Marina. Venos a bordo al estilo de la ecológica de Colombia y a bordo del expreso musical. Pero también es momento para recordarles esta información que es muy y muy importante. La alcaldía de Gualmatán informa a toda la comunidad que mediante decreto 090 del 16 de junio se adoptan medidas de control para la fabricación, almacenamiento, transporte, comercialización, manipulación y uso de la pólvora y artículos pirotécnicos en toda la jurisdicción del Balcón de las Flores. 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Bueno, también esta información que es muy interesante para usted si está trabajando ya hace mucho tiempo con animales, está dedicado a la actividad pecuaria. 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Punto oficial de acopio para sus donaciones. Estación de los bomberos de Gualmatán, ubicada frente al polideportivo, al Coliseo cubierto del barrio José María Hernández. Ahí está la estación de bomberos de Gualmatán. Hasta hoy, viernes 14 de agosto, puede hacer sus donaciones. Para que le recojan ahí en casa, puede llamar al 315-274-2951, 315-274-2951, o también puede hacer una donación en cuenta Nequi, económica, el apoyo económico al 315-274-2951. Puede donar alimentos no perecederos, agua potable embotellada, elementos de aseo personal, cobijas, colchonetas e insumos médicos básicos. Y la cuenta Nequi de Bomberos Voluntarios es, reiteramos, el 315-274-2951. 8 de la mañana, 41 minutos. Estamos a bordo del expreso musical.

Bueno, ese es Qué Bobán Orquesta, Amorcito, ven, se llama esa muy buena canción. Bueno, ya son las 8 de la mañana, 49 minutos, sincronice su reloj con la frecuencia verde, esté a tiempo en todos sus compromisos del día de hoy. Y le recordamos esta nota que es muy importante para todos los deportistas, sobre todo para aquellos que practican fútbol, atletismo y otros deportes. Igualmente hacen calistenia, hacen bueno, otro tipo de actividades físicas ahí en el estadio El Centenario, en el estadio Centenario de El Balcón de las Flores. Se está cerrado, se ha decretado un cierre temporal del estadio Centenario desde el día de ayer hasta el 13 de septiembre, un mes. El cierre se debe a que se va a realizar una jornada de fumigación y control de plagas en las instalaciones, por lo cual, con el propósito de proteger la salud y la seguridad de la comunidad, se recomienda abstenerse de ingresar o permanecer o realizar cualquier actividad dentro del estadio durante este periodo señalado, hasta el 13 de septiembre. Desde el día de ayer se cerró el estadio municipal. El ingreso al escenario deportivo estará restringido hasta que se cumpla el tiempo establecido y se autorice nuevamente su utilización. Se agradece a la comunidad su comprensión, su colaboración, su compromiso con el cumplimiento de esta medida preventiva. Esa es la nota que nos hace llegar la Secretaría de Gobierno Municipal de Hualmatán. Bueno, a las 8 de la mañana, 51 minutos, le recordamos esta nota que hace llegar el Comité Solidario Pacto por la Vida del municipio de Hualmatán. Hasta el día de hoy, viernes 14 de agosto, estará instalada la carpa en el Parque Bolívar recibiendo ayudas para los damnificados del terremoto. Desde las 9 de la mañana hasta las 4 de la tarde de hoy, viernes 14 de agosto, puede ayudar con artículos de aseo, colchonetas, cobijas, frazadas en buen estado, alimentos no perecederos como granos, enlatados, agua en botella. Este proceso está en articulación con la Gobernación de Nariño, por lo que sus ayudas llegarán donde las necesita. 8 de la mañana, 52 minutos. Aguas del Frailejón informa a la comunidad que por el racionamiento de agua, el servicio de acueducto se suspenderá desde las 12 meridiano en los sectores del barrio Arrayán y la Cofradía, y el servicio se restablecerá el día sábado a las 6 de la mañana de mañana, el siguiente día. Se agradece su comprensión, su uso responsable del agua es importante, así que el barrio Arrayán y la Cofradía tendrán suspensión del servicio de agua a partir de las 12 meridiano de hoy hasta mañana, las 6 de la mañana, que ya se restablece. Ahí está la nota de Aguas del Frailejón. 8 de la mañana, 53 minutos. Ya les hemos habilitado nuestro perfil en Facebook. Ya estamos habilitados ahí en Facebook. Gracias a quienes comienzan a formar parte de la comunidad virtual de La Ecológica. Ahí también saludamos a Amparito Benavides, que siempre está sintonizada, disfrutando la compañía de la Ecológica de Colombia, Sumites, por ahí en La Providencia, si no estoy mal. Amparito Torres también nos reporta sintonía. Armando Chamorro en el corregimiento de Cuatis. Están full sintonía con la Ecológica de Colombia.

0: Señor Dios, hoy recordamos con amor a nuestros padres que ya gozan de tu presencia. Gracias por su amor, por su ejemplo y su bondad y todo lo bueno que sembraron en nosotros. Siempre los llevaremos en nuestros corazones. Acógelos en tu luz eterna y concédeles el descanso eterno.
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1: Las 9 y un minuto. Las 9 y un minuto.
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1: Las 9 y 3 minutos.
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Bueno, ese es el tiro al blanco, se llama esta canción, al estilo de Afrosound. Afrosound es una agrupación muy, pero muy colombiana, de la que hizo parte Julio Ernesto Estrada Fruco y Mariano Sepúlveda. Es una agrupación muy añejita, por allá se fundó en 1973. Y esta agrupación, esta orquesta tenía algo muy particular. Tenía un enfoque que varía entre el Latin Soul, el disco estadounidense, el rock psicodélico y el chucuchuco. Y esta agrupación permaneció mucho tiempo. Actualmente la están reactivando, pero claro, ya con nuevos miembros, que hace presentaciones, conciertos especiales, bajo esa misma premisa de no perder esa identidad de Afrosound, que tiene esa fusión de los ritmos africanos y latinos. Afrosound, tiro al blanco. Bueno, ya estamos en las 9 de la mañana, 7 minutos, y esta información que es muy importante. 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Bueno, también la S. Señor de los Milagros del municipio de Gualmatán invita a la población del Balcón de las Flores a la tercera jornada nacional de la estrategia Soy Generación Más Sonriente. Esta jornada, que se lleva a cabo en las instalaciones del Centro de Salud en horario de 8 de la mañana, 12 del día y de 1 a 6 de la tarde, los días 18, 19, 20 y 21 de agosto. En ese sentido, se invita a los menores de edad, de 1 a 17 años, y gestantes menores de 18 años, a que asistan a la aplicación del flúor, barniz, control de placa, limpieza de dientes, aplicación de sellantes. No pierda esta oportunidad de cuidar su sonrisa y la de sus pequeños. Es la invitación que hace el Centro de Salud Señor de los Milagros de Gualmatán. Bueno, reiteramos nuevamente el aviso importante de a la comunidad de Gualmatán por parte de la empresa AAA Aguas del Frailejón. Informa a la comunidad del barrio Arrayán y la cofradía que hoy se suspenderá el servicio del agua a partir de las 12 meridiano. El servicio se restablecerá mañana sábado a las 6 de la mañana. Se agradece su comprensión, su uso responsable del agua, que es muy importante en este momento. Bueno, también es oportuno recordarles que el Centro de Acopio Oficial para las ayudas para nuestros hermanos colombianos víctimas del terremoto está en la estación de los bomberos del municipio de Gualmatán, ubicado frente al Coliseo cubierto del barrio José María Hernández. Este punto estará funcionando hasta hoy, viernes 14, que se estarán recogiendo todas las ayudas necesarias. Pueden donar alimentos no perecederos, agua potable embotellada, elementos de aseo personal, cobijas, colchonetas e insumos médicos básicos. Para retirar su donación ahí en su casa, en su residencia, puede llamar al 315-274-2951, o si puede hacer un apoyo económico, las donaciones se reciben a través de la cuenta NECI de los bomberos de Gualmatán, 315-274-2951.
Ese es un acto de solidaridad.

También por parte de la Alcaldía y la Comisaría de Familia del municipio de Hualmatán, invita a todos los jóvenes del Balcón de las Flores a ser protagonistas de la Semana de la Juventud 2026, que comienza el martes 18 hasta el viernes 21 de agosto. Ritmo, color y juventud se llama esta Semana de la Juventud 2026. De esa manera tendremos una programación pensada para disfrutar, aprender, compartir y fortalecer nuestro talento, los talentos jóvenes. Martes 18 a las 10 de la mañana, desfile de inauguración con concentración en la Institución Educativa Técnica Promoción Social, luego en el Coliseo Cubierto del barrio José María Hernández. Se disfrutará de presentaciones de danza, bailoterapia juvenil, y a las 4 de la tarde la inauguración del Campeonato Intermunicipal Tierra de Campeones Juveniles en baloncesto femenino y microfútbol masculino. El miércoles 19 a las 8 de la mañana, taller de apropiación social de la Cátedra Julio César Benavides para el desarrollo del pensamiento crítico en el auditorio de la Institución Educativa San José. Y a las 3:30 de la tarde se continúa con los encuentros deportivos en el Coliseo Municipal. El jueves 20 de agosto a las 3:30 de la tarde, en el Corregimiento de Cuatis, encuentro lúdico, pedagógico, ambiental y la caminata. A esa misma hora continúan los encuentros deportivos en el Coliseo Cubierto del barrio José María Hernández. El viernes 21 a las 10 de la mañana, en la Institución Educativa San José, taller Vive Sonriendo, Sonríe Viviendo, un espacio donde se hablará sobre el uso responsable de las redes sociales, la inteligencia artificial, bienestar mental, emocional y psicológico en la adolescencia. A las 3:30 de la tarde, final del Campeonato Intermunicipal Tierra de Campeones Juveniles en el Coliseo Cubierto del barrio José María Hernández. Jóvenes de Hualmatán, esta semana es para ustedes. Los invitamos a participar, disfrutar y demostrar todo ese talento, energía y creatividad que siempre caracteriza a la juventud del Balcón de las Flores. 9 de la mañana, 14 minutos. Estamos a bordo del Expreso Musical de la Mañana de viernes 14 de agosto.

Bueno, ya estamos en las 9 de la mañana, 22 minutos. Ese es el estilo de Kempra, la cabellona, el estilo de Kempra. Bueno, y hoy viernes 14 de agosto, mucha atención en Pasto. Los que están viajando a Pasto, hoy tiene pico y placa para los vehículos que terminan su placa en 4 y 5 en la capital del departamento de Nariño. Les recordamos que la restricción va hasta las 7 de la noche, así que aplica para carros. Y en la ciudad de Popayán y Cali coinciden los números 7 y 8. Les recordamos que en la ciudad de Cali la restricción va hasta las 7 de la noche y en Popayán hasta las 8 de la noche. Las vías del departamento de Nariño están habilitadas. Pasto Popayán Cali no presenta novedad. Pasto Tumaco igualmente habilitada. Pasto Mocoa San Francisco habilitada. Rumichaca y Piales Pasto habilitada. La vía alterna Pasto Huesaco La Unión Mercaderes Mojarras también se encuentra habilitada. Ahí está cómo se encuentran las vías.

en el departamento de Nariño y estamos hoy, viernes 14 de agosto, en el día número 226 del año. Esto se venció ya, esto se fue de para abajo. Estamos en la semana 33, terminando la semana 33. Eso quiere decir que ya hemos logrado superar más del 61% de este año 2026. Estamos hoy en luna creciente, dentro de 5 días estaremos abrazando el cuarto creciente. Estaremos abrazando el cuarto creciente. Las 9 de la mañana, 24 minutos, estamos a bordo del Expreso Musical de la Mañana.

0: Hace un mes que el cielo ganó un ángel, nuestra madre y abuelita, a quien la recordamos con lágrimas y gratitud por su ejemplo de vida. Recíbela en tu gloria y que su recuerdo nos una como familia, que su amor y bondad sigan con nosotros en cada momento. Mamá, abuelita, gracias por todo tu amor. Desde el cielo ruega por nosotros y danos tu bendición. Siempre la recordaremos con amor.
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1: Las 9 y 34 minutos. Las 9 y 34 minutos.
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1: Las 9 y 36 minutos.
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Bueno, ese es Jorge Celedón. Lo perdí todo, se llama esta canción, este vallenatico cortavenas. 9:41 en la frecuencia verde.

es el momento para recordarles esta campaña del Centro de Salud Sagrado Corazón de Jesús del Contadero, que nos invita a darle la importancia necesaria a la lactancia materna. Estamos en el mes de la lactancia materna, bajo el lema un inicio sostenible en cualquier circunstancia, fortalezcamos las acciones que funcionan. Y la S Sagrado Corazón de Jesús invita a promover la lactancia materna e invita a todos los usuarios a tener en cuenta información muy importante. Le recordamos que la Organización Mundial de la Salud recomienda la lactancia materna exclusiva durante los primeros 6 meses y junto con alimentación complementaria hasta los 2 años o más. La lactancia materna exclusiva significa dar al bebé solamente leche materna y ningún otro líquido o sólido, ni siquiera agua. Hay algunas contraindicaciones para la leche materna para lactar al niño, pero son muy, muy específicas. Se contraindica lactancia para su bebé, ya sea por factores del mismo bebé, como la galactosemia clásica, o factores maternos como el VIH sin tratamiento o el consumo de drogas ilícitas, además de situaciones temporales por infecciones o fármacos específicos. Las contraindicaciones se las dará a conocer el personal de salud, quien le orientará en cómo alimentar a su hijo. Y los beneficios son mucho más que las contraindicaciones. El beneficio de la primera hora de nacimiento, por ejemplo, es muy importante. El calostro llamado oro líquido beneficia ese vínculo de amor madre-hijo. Es la primera vacuna, proporcionando defensa al recién nacido. Disminuye el riesgo de muerte del bebé, asimismo evita la hemorragia posparto, previniendo la muerte de la madre. El inicio temprano de la lactancia materna estimula la producción de la misma. Y estos son los beneficios de la leche materna exclusiva durante los primeros 6 meses. Estimula factores de crecimiento, maduración intestinal del bebé. Disminuye la intensidad y riesgos de la ictericia o amarillamiento del bebé. Aporta vitamina A, protección de la vista, protege contra las infecciones respiratorias, diarreicas y alérgicas. Allí está la importancia de la lactancia materna. Bueno, también esta convocatoria de la Alcaldía Municipal de Hualmatán y la Dirección Local de Salud, en cumplimiento al artículo 20 del decreto 1757 del 94 y la ley 850 del 2003, que reglamenta las veedurías ciudadanas, realiza convocatoria para la inscripción de los representantes y conformación de veedurías en salud 2026-2027. El objeto es el seguimiento a las acciones desarrolladas por la Dirección Local de Salud y aquellas contratadas con la S Señor de los Milagros del municipio de Hualmatán. Invita a todas las personas naturales y jurídicas con vocación de servicio a la comunidad, capacidad para proponer soluciones frente a lo relacionado con la salud del municipio, interpretar los problemas colectivos, participación a nivel ciudadano, comunitario, social e institucional, para la gestión y evaluación de planes, programas y proyectos de vigilancia, evaluación y así conformar e integrar el Comité de Veeduría Ciudadana en Salud. El Gobierno Nacional, a través del artículo primero de la Ley 850 del 2013, reglamenta la veeduría ciudadana y las define como mecanismos democráticos de representación que les permite a los ciudadanos ejercer y vigilar. Por lo tanto, la veeduría ciudadana en salud, de acuerdo con el artículo tercero de la ley 850 del 2013, convoca y crea, bajo coordinación de la Dirección Local de Salud de Hualmatán, el procedimiento para conformar la veeduría ciudadana. Se inicia con inscripción
y la elección democrática de los veedores, lo cual se deja constancia en un documento o acto de constitución que se lleva a la personería municipal para la inscripción de la veeduría y la realización del correspondiente registro por parte de estas entidades. El objetivo de la vigilancia es hacer seguimiento a todos los programas, proyectos que desarrolle la Dirección Local de Salud y a lo contratado con la S. Señor de los Milagros, como es el Plan de Intervenciones Colectivas, el Programa de Atención Primaria en Salud, entre otras, relacionados con el Sistema General de Seguridad en Salud. Bueno, por lo pronto les dejamos ahí esta información. Más adelante les entregamos el resto de esta convocatoria, que es bastante amplia, así que estén pendientes de la ecológica. 9 de la mañana, 48 minutos en la frecuencia verde.

mañana, 55 minutos en la frecuencia verde, la ecológica de Colombia. Por aquí ya finalizamos esta parte de las vedurías en salud. Recordándoles que la veeduría ciudadana en salud que se constituya en el municipio de Gualmatán tendrá una duración de 2 años a partir de la fecha de conformación. Los requisitos, impedimentos y prohibiciones están contemplados en el artículo 19 de la ley 850 del 2003, conforme al literal A, B, C, D y E, impedimentos para ser veedor en el artículo 20, requisitos para ser veedor y prohibiciones de las veedurías ciudadanas. La hoja de inscripción de candidatos se solicita en la oficina de la Dirección Local de Salud. Allí le pueden dar mayor información al respecto, en un lenguaje más sencillo. Deberá ser diligenciada y entregada como fecha límite al 19 de agosto de este año al director local de salud de dicha oficina, que está ubicada en el segundo piso de la alcaldía de Gualmatán, en el centro administrativo municipal, ubicado frente al Parque Bolívar, en horario de 8 a 12 y de 2 a 6 de la tarde. La publicación del listado de inscritos se realizará en cartelera de la Dirección Local de Salud y redes sociales de la entidad del 20 al 31 de agosto. Esperamos la participación de la comunidad y representantes desde las diferentes organizaciones. Esa es la convocatoria que suscribe Darío Fernando Vallejo Ibarra, director local de salud. Bueno, de otra parte, relacionado con la nota de la empresa Triple Aguas del Frailejón, que va dirigida a los barrios Arrayán y La Cofradía, que a partir del día de hoy, mediodía, se suspende el servicio del agua para estos dos sectores y se restablecerá el servicio mañana a las 6 de la mañana. Algunos usuarios de la Arrayán, de la Floresta, nos han llamado pues pidiendo más claridad en la nota, porque según su información no tienen agua desde el día miércoles. Ellos no tienen agua desde el día miércoles y están llamando a la empresa y no hay respuesta. Así que a los usuarios del barrio Arrayán y La Cofradía les comparto este número de celular para que llamen y verifiquen la información. Es el 315-721-5358. 315-721-5358. Llamen a ese celular para que reciban información al respecto. Estamos en las 9 de la mañana, 58 minutos. Estamos a bordo del Expreso Musical de la Mañana.

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1: Las 10 y 5 minutos. Las 10 y 5 minutos.
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1: Las 10 y 6 minutos.
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Bueno, ahí está el conjunto Cambios. Esta salsita se llama Payaso. 10 de la mañana, 12 minutos. Bueno, es momento para recordarles estos anuncios que son muy importantes. Este que viene desde la Coordinación de Programas Sociales, los beneficiarios de los programas Renta Ciudadana y Colombia Mayor de los barrios Dorado y San José. Hoy tienen un taller importante de capacidades socioemocionales con el propósito de dar cumplimiento a los compromisos establecidos en el acta de corresponsabilidad. Así que la Alcaldía Municipal de Hualmatán los conmina, los invita a los beneficiarios de estos dos programas, Renta Ciudadana y Colombia Mayor, a este taller hoy, 14 de agosto, hoy viernes, 14 de agosto a las 4 de la tarde, en las instalaciones del Hogar Día Celio Rosero. Su asistencia es obligatoria e indispensable para continuar cumpliendo con los requisitos de los programas Renta Ciudadana y Colombia Mayor. Bueno, si usted tiene experiencia trabajando con animales desde hace mucho rato, ahora puede hacer que sus conocimientos cuenten. El SENA le ofrece la certificación por competencias laborales, un proceso totalmente gratuito que reconoce sus conocimientos, habilidades y destrezas adquiridas a través de la experiencia. Puede certificarse en estas dos áreas, ordeño de animales y en administración de medicamentos biológicos y biológicos, de acuerdo con la normativa técnica y de bienestar animal. Debe contar como mínimo con 6 meses de experiencia en la función que desea certificar. Información e inscripciones en el celular 317-813-3623 con Mercedes Pantoja. Certifica tu experiencia, fortalece tus oportunidades laborales con el SENA. Es la invitación que hace la Secretaría de Planeación, Desarrollo Comunitario y Agricultura. Bueno, también terminando con esta campaña de la lactancia materna que invita la ese Sagrado Corazón de Jesús del Contadero a tener en cuenta esta información que es muy importante para todas las madres lactantes, para todas las mujeres. A largo plazo, la lactancia materna mejora el rendimiento escolar y beneficia la salud oral. Disminuye el riesgo de caries, evita mala posición de los dientes. Los beneficios de la lactancia materna para la madre, por ejemplo, disminuye hemorragias en la madre después del parto, disminuye riesgo de anemia, reduce la mortalidad de la madre, el útero vuelve pronto a su tamaño normal, ayuda a normalizar de peso, disminuye la depresión de la madre después del parto, disminuye el maltrato y abandono del hijo o de la hija, autoestima más alta de la madre. Disminuye el riesgo de cáncer y de enfermedades coronarias. Disminuye el riesgo de cáncer de seno y ovarios. Disminuye la osteoporosis. Beneficios de la lactancia materna para toda la familia. Fortalece el vínculo afectivo, se fomenta la familia amorosa, fortalece paternidad responsable, menos maltrato y disfunción familiar. Disponibilidad de lactancia inmediata y más práctica, ahorra dinero al no tener gastos en teteros, chupos, fórmulas, etc. Mejora la economía familiar, mejora el estado de salud de la familia en general. Y la lactancia materna también beneficia a la sociedad, disminuyen las enfermedades y muertes de las mamás y los recién nacidos, se reducen los gastos en salud, la población infantil es sana. Mejora la productividad de la persona a largo plazo, disminuye los índices de violencia. También se presentan signos de buen agarre, garantiza que el bebé pueda tomar su lactancia materna adecuadamente. La madre no debe sentir dolor en el pezón, boca en la, del bebé tenerla abierta, toma gran parte del área aureola, ambos labios deben estar vertidos, mentón y nariz del bebé tocando el pecho. Signos de que el bebé
está succionando adecuadamente, mamadas lentas, profundas, rítmicas, mejillas redondas, vaciamiento de los senos, y estos son signos de que el bebé está deglutiendo, o sea, tragando adecuadamente. Se siente que traga, observar la posición de la lengua en forma de cuchara. Si usted es madre, gestante o madre que ya está lactando, no se siente segura de cómo hacerlo o desea reforzar o conocer más acerca de la lactancia materna, recuerde que tiene el derecho de solicitar a su institución de atención primaria en salud una consejería personalizada de lactancia materna. Bueno, es momento también para recordarles que la empresa Triple A Aguas del Frailejón informa a la comunidad de los barrios Arrayán y Cofradía que el servicio del acueducto se suspenderá a partir de hoy 12 meridiano hasta las 6 de la mañana de mañana sábado. Se agradece su comprensión y su uso responsable del agua. Para más información pueden llamar al 315-721-5358. 10 de la mañana, 18 minutos. Estamos a bordo del Expreso Musical de la Mañana. 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

estamos en las 10 de la mañana, 26 minutos. Ahí saludamos a Vital Fisioterapia, Gloria Rosero, Dilia Vivas, Luis Mafla, Livia Morillo, Vilma, Joana García, Alvita Moreno, Mariluz Benavides, Omites, Armando Chamorro, Amparo Benavides, Amparito Torres. Nos sintonizan. Gracias por reportarnos su sintonía y formar parte de esta comunidad virtual. Al otro lado del cañón de Guaytara también recibe nuestra señal en Puerres, en Córdoba, en Potosí. También están sintonizados en el Contadero, Corregimiento de San Juan, Corregimiento de San Mateo, en Iles, en Pupiales, en el Corregimiento de José María Hernández, en la ciudad de las Nubes Verdes. Bueno, en toda la región de Obando están sintonizados con la frecuencia verde y estamos a bordo del expreso musical de este fin, ya comenzando este fin de semana.

0: no estás aquí.
1: 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Hoy queremos recordarte con gratitud por el tiempo que estuviste con nosotros, por la huella que dejaste en quienes te conocieron, tu forma de ser, tu recuerdo, tu sonrisa nos enseñó lo que es el amor en su forma más pura.

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partiste de este mundo, pero jamás de nuestros corazones. 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Tu recuerdo será eterno porque las personas que amamos no mueren, viven para siempre en el alma. 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
1: Las 10 y 35 minutos. Las 10 y 35 minutos.
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1: Las 10 y 38 minutos.
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está esa canción de la famosa J-Lo, Jennifer Lynn López. Jennifer López, esa cantante, compositora, bailarina, actriz, excelente actriz. Tiene unas películas realmente increíbles: El beso de la mujer araña, Cercana obsesión, Anaconda. Allí actúa Jennifer López. También es diseñadora de modas, empresaria, de ascendencia puertorriqueña, aunque ella nació en el Bronx, en el famoso y temido Bronx de Nueva York, en Estados Unidos. 57 añitos y sigue cantando, sigue actuando, sigue en sus actividades. Jennifer López. Esta canción fue famosísima, Hagamos Ruido. Formó parte de uno de los entremeses de un mundial de fútbol, y que se hizo famosa esta canción. Hagamos Ruido se llama la canción. 10 de la mañana, 43 minutos en la Frecuencia Verde. La Corporación Autónoma de Nariño, Corpo Nariño, avisa que se ha fijado el día martes 25 de agosto a partir de las 9:30 de la mañana para la práctica de una inspección ocular de la fuente de aguas Loma del Medio Alto, ubicado en la vereda Loma del Medio, municipio de Gualmatán, departamento de Nariño, a fin de dar trámite a solicitud de concesión de aguas presentada por la Asociación Junta Administradora del Acueducto Loma del Medio Alto de Gualmatán, identificada con el NIN 90-185-65-57-2, representada legalmente por el señor Dani Ferney Chamorro Tepud. Para las actividades de abastecimiento doméstico y riego en el predio denominado Sin Nombre, proveniente de la fuente hídrica Loma del Medio Alto, que está ubicada en esa vereda, Loma del Medio, municipio de Gualmatán. Todas las personas que se crean con derecho a intervenir pueden hacerlo por medio de memorial y haciéndose presentes durante la inspección ocular. Toda oposición puede presentarse hasta finalizada la visita ocular, de acuerdo al decreto 1076 del 2015. Bueno, mucha atención, la carpa del Comité Solidario Pacto por la Vida está en el Parque Bolívar, allí recibiendo las ayudas para los damnificados del terremoto hasta las 4 de esta tarde, hoy viernes 14 de agosto. Pueden ayudar con artículos de aseo, colchonetas, cubijas, frazadas en buen estado, alimentos no perecederos como granos, enlatados, agua en botella. Este proceso, dice la nota, está en articulación con la Gobernación de Nariño, por lo que sus ayudas llegarán donde las necesitan. Y el aviso importante de la empresa Aguas del Frailejón a la comunidad de los barrios Arrayán y La Cofradía: a partir de este mediodía, de las 12 meridiano de hoy, se suspende el servicio de agua hasta el día de mañana, sábado, hasta las 6 de la mañana de mañana sábado. Agradecemos su comprensión y uso responsable del agua. Cualquier información adicional que necesite, por favor llame al 315-721-5358.

Bueno, también le recordamos a toda la comunidad que el Estadio Centenario estará cerrado hasta el 13 de septiembre debido a que se realizará una jornada de fumigación y control de plagas en las instalaciones con el propósito de proteger la salud y seguridad de la comunidad. Se recomienda abstenerse de ingresar, permanecer o realizar cualquier actividad dentro del estadio durante el periodo señalado. El ingreso al escenario deportivo estará restringido hasta que se cumpla el tiempo establecido y se autorice nuevamente su utilización. Se agradece a toda la comunidad su comprensión, su colaboración y compromiso con el cumplimiento de esta medida preventiva. 10 de la mañana, 47 minutos en la Ecológica

Bueno, y esta agrupación que se llama Jaguares, Hay Amores que Matan, una excelente versión de esta canción. 10 de la mañana, 50 minutos, momento para reiterarle la invitación de esta convocatoria que hace la Alcaldía de Hualmatán y la Dirección Local de Salud para conformar la Veeduría en Salud, las Veedurías Ciudadanas en Salud. Esta conformación, que es muy importante, se requiere la participación de la comunidad, de los representantes, para conformar esta Veeduría en Salud 2026-2027. La creación de estas veedurías en salud están de acuerdo a la ley 850 del 2003, y se convoca y crea bajo coordinación de la Dirección Local de Salud del municipio. El procedimiento para conformar la veeduría ciudadana se inicia con la inscripción de las personas, de los interesados, y luego la elección democrática de los veedores, lo cual se deja constancia en un documento o acta de constitución que se lleva a la personería municipal para su inscripción de la veeduría y la realización del correspondiente registro por parte de estas entidades. ¿Cuál es el objetivo de crear las veedurías en salud? Es hacer el seguimiento a los programas y proyectos que desarrolla la Dirección Local de Salud y a lo contratado con la S Señor de los Milagros, como es el Plan de Intervenciones Colectivas, el Programa de Atención Primaria en Salud, entre otros, relacionados con el Sistema General de Seguridad en Salud. Esta veeduría tiene una duración de 2 años a partir de la fecha de conformación, y usted puede consultar los requisitos, los impedimentos y prohibiciones en la ley 850, en su artículo 19, en el artículo 20 también reza sobre estos requisitos, impedimentos y prohibiciones. La hoja de inscripción de candidatos se solicita en la Dirección Local de Salud, que está ubicada en el segundo piso de la sede 1 de la Alcaldía frente al Parque Bolívar. Usted deberá de diligenciar y entregar ese formato como fecha límite hasta el 19 de agosto del año 2026 al director local de salud de esta oficina. Y la publicación del listado de inscritos se realizará en la cartelera de la Dirección Local de Salud y redes sociales de la entidad del 20 al 31 de agosto. Se espera la participación de la comunidad y representantes de las diferentes organizaciones. Esa es la convocatoria para conformar estas veedurías en salud en el municipio de Hualmatán. Bueno, y también les recordamos por último la invitación a apoyar a los hermanos colombianos víctimas del terremoto, donaciones que se pueden realizar en el punto oficial de acopio, que es el lugar oficial, la estación de bomberos del municipio de Hualmatán hasta hoy, viernes 14 de agosto. Puede llamar al 315-274-2951 para que recojan su donación en su casa. Y si desea hacer un apoyo económico, lo puede hacer a través de la cuenta NECI de los bomberos voluntarios, 315-274-2951. Puede donar alimentos no perecederos, agua potable embotellada, elementos de aseo personal, cobijas, colchonetas e insumos médicos básicos. Bueno, vamos llegando al final de nuestro recorrido a bordo del Expreso Musical de la Mañana, invitándolos a partir de hoy a las 11:30 de la mañana. A las 12:30 tendremos el informativo Colombia Viva, con el tema Saberes Ancestrales, hoy viernes 14 de agosto por Verde Estéreo. Es un proyecto de los Medios en Red 2.0 y el Ministerio de las TIC. Así que la invitación para que sigan la sintonía de La Ecológica. Ya viene La Hora Verde con Edison Roger, temas interesantes, toda la programación regular de la frecuencia verde.
Nosotros nos encontramos, Dios mediante, mañana a las 2 de la tarde en Tardes de Sábado. Disfruten lo que queda de la jornada y disfruten también de la compañía musical de esta última media hora del Expreso Musical.

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1: Las 10 y 58 minutos.
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1: Las 11 y 2 minutos. 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
1: Buenos días oyentes de Verde Estéreo, un saludo muy especial a todos quienes están sintonizados con la Estación Ecológica en este fin de semana, en este viernes, hoy 14 de agosto. Saludo muy especial a quienes están escuchándonos a través de frecuencia 104.3 y también por nuestros sitios en internet, allí bajando el audio en línea, en el aplicativo de su móvil o también en su computador de escritorio, allí en nuestra página web. Los saludamos, les deseamos el mejor de los éxitos, que este fin de semana pues sea un día satisfactorio, ¿no? Que podamos completar todas las tareas previstas de esta semana y desearles desde ya pues un merecido descanso este fin de semana, y a quienes pasamos derecho trabajando pues también, ¿no? Muchos éxitos a la gente que fin de semana también está camellando fuertemente en sus actividades varias. Son las 11:09 minutos, les acompaña Roger Edison. El tema del agua, está preocupante, ¿no? Por acá está a hervir ese tema. A propósito también de que se anuncia, acá tenemos otro anuncio de Aguas del Frailejón, anunciando ya racionamiento por desabastecimiento, ¿no? Que es un tema pues que tiene que ver, que se suma, ¿no? Se suma a los problemas. Ayer habían contratiempos de daños, tanto en Charandú, en Los Cedros como Charandú. Ahora, por racionamiento de agua, el servicio de acueducto se suspende desde las 12 del mediodía en el Arrayán y la Cofradía. Dice aquí este comunicado, el servicio se restablecerá mañana sábado a las 6 a.m. En las partes altas, no se ha tenido agua casi 2 días, ¿no? Y nos dicen por acá vecinos del barrio Arrayán que incluso pues no ha llegado todavía. Hoy llegó a las 8 de la mañana, estaba anunciado 6 de la mañana, llegó a las 8. Pues no queremos acusar a la empresa, no queremos decir nada negativo de la empresa, nos imaginamos que pues allá están buscando la forma de no interrumpir el servicio, ¿no? A sabiendas pues que es un servicio fundamental, el servicio del agua, del acueducto. Pero pues hay personas, y nos cuentan acá que hay personas, sobre todo barrio Arrayán, que se alarman que va a haber racionamiento hasta el día de mañana si ni siquiera les ha llegado el agua todavía de la que ha venido suspendida desde ayer e incluso desde anteayer, ¿no? La parte alta al menos es la que más ha sufrido por estas situaciones que se salen de las manos también, ¿no? Hay que considerar eso, se salen de las manos. Esta situación del acueducto es de gran vulnerabilidad, ya que por una cosa u otra cosa pues a veces el servicio tiene que suspenderse y toma por desapercibido, ¿no? al prestador del servicio. 11-12 minutos, bueno, y también nos toma desapercibidos a nosotros como comunidad usuaria. Imagínense ustedes, personas sin reservas de agua y que pues se le vaya el agua por más de unas 20 horas, ya es grave, ¿no? Agua que se necesita para el aseo personal, se necesita para los niños en el que van al colegio tempranito, que pues se necesita para la cocina, se necesita para el aseo, para tantas situaciones, ¿no? Este servicio. Y por ello pues muchos se abocan incluso a tener que comprar agua en bolsa ante esta situación. Una situación, como ya decíamos, que se suma, ¿no? Se suman varios factores. Daños, ahora también el tema del fenómeno del Niño, que ha bajado ostensiblemente el nivel de las aguas del acueducto, y que no es una situación solo de Gualmatán, sino de toda la región. y que inclusive en otras partes es más grave, ¿no? Por ejemplo, municipios como Andes, Sotomayor, bueno, La Llanada, todos estos municipios de por allá están en una situación crítica con el tema de los incendios, incendios forestales. Están llamando, suplicando, por favor, los atiendan con esta situación de los incendios que está acabando incluso también con los cultivos. Está acabando con los cultivos. Incendios que a veces, pues, por un chispazo, ¿no? Un chispazo fortuito pueden arrancar, o también por manos irresponsables, o digámoslo, por manos criminales, con el nombre que debe ser, y que se salen de control, y que se salen de control y se queman, pues, hectáreas y hectáreas de tierra, y a veces también, lastimosamente, hasta las zonas de recarga hídrica se queman, ¿no? Amenazando el bienestar y la vida misma de las personas. Eso en otras partes, por acá esa situación no ha sucedido. Pero como vemos, pues, y nos alarma aquí, es por racionamiento de agua esta vez el comunicado, y esto quiere decir, pues, que han bajado las fuentes de agua y no se abastece los tanques para la demanda de la comunidad usuaria. Estamos atravesando por el llamado fenómeno del Niño. Ustedes mismos son testigos. Ha estado lloviendo muy poco o casi nada. Y pues esto lleva tarde o temprano a que se resequen las zonas de recarga hídrica y bajen ostensiblemente los niveles. Eso aparte de la baja histórica que ya vienen teniendo las fuentes abastecedoras de agua para el acueducto, ¿no? Han bajado en un 50-60% por la deforestación, porque estamos acabando con las microcuencas, porque cada vez son menores las zonas de recarga hídrica por el avance de la frontera agrícola y ganadera. Bueno, por tantas situaciones, y sumado pues al tema del calentamiento global, que quiera, se crea o no en él, este, la verdad es que desafortunadamente existe, y de una u otra forma nos va afectando. 11:15 minutos, oyentes de 104.3. Aquí les damos un teléfono para que puedan comunicarse, el 315-721-5358, para que puedan hacer directamente el llamado a la empresa, sobre todo quienes no han recibido hasta el momento el agua, ¿no? A ver qué se hace. Porque pues en las partes altas, desde anteayer, nos decían por acá algunos vecinos, 10:30, 11 de la mañana ya no había agua, ¿no? También tuvieron que pasar sin agua la noche, ayer todo el día y la noche de anoche, hasta las 8 de la mañana del día de hoy o 9 de la mañana. Entonces, pues, si es así por allá también en el barrio Arrayán, que se anuncia nuevamente, y esta vez pues por racionamiento de agua, el corte del fluido de este vital líquido, pues hay que tener soluciones a la mano, ¿no? Por parte de los unos y los otros, tanto de la empresa como de la comunidad usuaria, porque ya estaríamos hablando de más de 2 días sin el vital líquido. 11:16 minutos, oyentes de 104.3.

el tema de la crisis de que se vive, el drama humanitario que se vive en la costa pacífica, bueno, en la región Pacífico más exactamente, Valle del Cauca, Chocó, Eje Cafetero, pues es dramática, ¿no? Es dramática, ya casi llega a 300 los fallecidos, otros tantos desaparecidos. Es difícil la situación que se vive y miles de damnificados. Es por ello pues que se invita a seguir contribuyendo, a seguir colaborando. No sumarnos a los problemas, sumarnos a las soluciones, es el llamado. Es el llamado que se hace de todas partes a raíz de que en redes sociales pues se ha aprovechado para la politiquería, para echarse punta los unos a los otros, bueno, en fin. Eso no es sumar a las soluciones. Las soluciones concretas es, por ejemplo, entregar la ayuda, ¿no? Entregar la ayuda que podamos a nuestros seres queridos. Y allí agradecer a quienes están concentrando esas ayudas solidarias. Por ejemplo, aquí en el Parque Bolívar está la carpa del Comité Solidario Pacto por la Vida, que se encuentra ubicada en el Parque Bolívar para recibir ayudas para los damnificados del terremoto. Ahí se está recibiendo artículos de aseo, colchonetas, cobijas, frazadas en buen estado, alimentos no perecederos como granos enlatados, agua en botella. Toda ayuda es valiosa. Este proceso, dice aquí, se está llevando en articulación con la Gobernación de Nariño para garantizar que las ayudas lleguen a los más necesitados. También se está recibiendo las ayudas allí en Bomberos Voluntarios Gualmatán. Apoya a tus hermanos colombianos víctimas del terremoto. Punto oficial de acopio, estación de bomberos Gualmatán, hasta este viernes, hasta el día de hoy, 14 de agosto. Igualmente, hasta el día de hoy también están recibiendo las ayudas.

acá en el Parque Bolívar. También pueden llamar en el caso de los bomberos de Gualmatán, si quieren que ellos se desplacen a traer la ayuda hasta donde ustedes están, pueden llamar al 315-274-2951. 315-274-2951. Pueden donar alimentos no perecederos, agua potable, embotellada, elementos de aseo personal, cobijas, colchonetas, insumos médicos básicos. También está el NECI de bomberos voluntarios, es el 315-274-2951. 315-274-2951. Se garantiza que su ayuda, su donación, llega hasta el sitio de la tragedia. Apoyo económico, entonces pueden llamar a este NECI. Cada aporte construye un mañana. Gualmatán apoya a tus hermanos colombianos víctimas del terremoto. Centro de acopio, decíamos, también está disponible el cuerpo de bomberos voluntario, estación de los bomberos de Gualmatán. Hasta el día de hoy también están recolectando estas ayudas. Igualmente lo hace también acá la carpa de Parque Bolívar. 11:26 minutos, oyentes de La Ecológica.

Bueno, y seguimos con más canciones, con más música. A las 11:30, en contados instantes, estamos con el informativo Colombia Viva, esta vez hablando de saberes ancestrales. Este viernes 14 de agosto por Verde Estéreo, un proyecto de Medios en Red 2.0 y el Ministerio de las TIC. Así que cordialmente invitados a escuchar este espacio de la radio. Rápidamente, este comunicado también aquí que nos llega a 104.3 Verde Estéreo, dice lo siguiente, vamos a leerlo por acá. Tiene que ver con la Administración Municipal de Gualmatán y la Comisaría de Familia. Invitan a todos los jóvenes de nuestro municipio a ser protagonistas de la Semana de la Juventud 2026, Ritmo, Color y Juventud. Desde este martes 18 al viernes 21 de agosto habrá una programación pensada para disfrutar, aprender, compartir, fortalecer talentos. Martes 18 se comenzará a las 10 de la mañana con el gran desfile de inauguración, con la concentración en la Institución Educativa Técnica Promoción Social. Luego en el Coliseo Municipal se disfrutará de presentaciones de danza, bailoterapia juvenil, y a las 4 de la tarde la inauguración del Campeonato Intermunicipal Tierra de Campeones Juveniles en baloncesto femenino y microfútbol masculino. El miércoles 19 a las 8 de la mañana se tendrá el taller de apropiación social de la Cátedra Julio César Benavides para desarrollar el pensamiento crítico en el auditorio de la Institución Educativa San José, y a las 3:30 de la tarde se continúa con el encuentro encuentros deportivos en el Coliseo Municipal. El jueves 20, 3:30 de la tarde, las citas en el corregimiento de Cuatis para disfrutar del encuentro lúdico, pedagógico, ambiental y la caminata. A la misma hora, los encuentros deportivos continúan en el Coliseo Municipal. Viernes 21 a las 10 de la mañana en la institución educativa San José se participará del taller Vive Sonriendo, Sonríe Viviendo, donde se hablará sobre el uso responsable de las redes sociales, inteligencia artificial, bienestar mental, emocional, psicológico de la adolescencia. Y a las 3:30 se vivirán las finales del Campeonato Intermunicipal Tierra de Campeones Juveniles en el Coliseo Municipal. Jóvenes de Gualmatán, esta semana es para ustedes, se los invita a participar, disfrutar y demostrar todo el talento, energía y creatividad que los caracteriza. Atentamente, Secretaría de Gobierno Municipal de Gualmatán.

11:30 minutos, oyentes de 104.3, atención, beneficiarios de los programas Renta Ciudadana y Colombia Mayor de los barrios Dorado y San José. La Administración Municipal de Hualmatán informa que por orientación de Prosperidad Social se realizará el taller de capacitación socioemocional con el propósito de dar cumplimiento a los compromisos establecidos en el acta de corresponsabilidad este viernes, mañana, viernes 14 de agosto, hoy 14 de agosto a las 4 de la tarde en las instalaciones del hogar Día Celio Rosero. Su asistencia es obligatoria, indispensable para continuar cumpliendo con los requisitos de los programas de Renta Ciudadana y Colombia Mayor. Barrios Dorado y San José. La cita, entonces, o el taller de capacidades socioemocionales se dará cumplimiento el día de hoy, 14 de agosto a las 4 de la tarde. Esto para cumplir con los compromisos establecidos en el acta de corresponsabilidad de estos programas sociales. Atentamente, Aleida Marisela Taticuán, coordinadora Programas Sociales Hualmatán.

11:31, oyentes de 104.3. Vámonos con más canciones aquí en La Ecológica y agradeciendo la sintonía de todos ustedes. Y por acá tenemos este tema, un homenaje al grupo Niche. Estábamos escuchando desde el otro día un bonito álbum donde hay varios músicos cantando las canciones, recreando las canciones de el grupo Niche, la Universidad de la Salsa de nuestro país, ¿no? Música clásica que nunca pasará de moda, como este tema, La Negra No Quiere, así se llama esta canción.

0: 11:36.
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1: Bueno, son las 11:41 minutos, oyentes de 104.3. Gracias la sintonía a todos ustedes. Luego de esta bonita canción, nos vamos con el programa que les habíamos anunciado, informativo Colombia Viva. Mi Buenaventura se llama, al estilo de Guillermo Puerta, un tema que nos solicitaban hace, creo que ayer o anteayer, y está muy bueno este tema, ¿no? No olviden, ustedes también pueden programar la música y eso nos enriquece aquí para programarlo a los demás también. Se amplía nuestra discoteca para el entretenimiento de toda la comunidad. Mi Buenaventura, una bonita versión al estilo de Guillermo Puerta. Son las 11:42 minutos.

0: Bueno, son las 11:45 minutos, oyentes de Verde Estéreo. Un saludo allí a Harold, ¿no? Harold Coral, saludo muy especial. Sí, muy buena música, ¿no? Excelente el tema. Ahí lo saludamos a Harold allá en Santo Domingo. 11:45 minutos, oyentes de la estación Verde. Rápidamente, este comunicado de alerta. Cuidado de mascotas, atención, propietarios de mascota, barrio San José, dice el comunicado. La administración municipal informa a los propietarios y tenedores de perros, gatos y demás animales de compañía, residentes barrio San José, especialmente quienes se encuentran en cercanías del estadio municipal, que se está adelantando un proceso de eliminación y control de plagas en dicho escenario. Por tal motivo, se solicita a la comunidad mantener especial vigilancia sobre sus mascotas, evitar que ingresen al estadio o permanezcan dentro del área intervenida durante un periodo aproximado de un mes. Hay que evitar que estos animalitos entonces se acerquen, esto con el fin de prevenir posibles intoxicaciones y afectaciones derivadas de los productos utilizados durante el proceso. Recomendación: mantenga su mascota bajo vigilancia, evite que ingrese al estadio municipal. A veces llegan y lo sueltan allí, ¿no? Los perritos. No permita que sus animales consuman alimento, agua u otros elementos que puedan encontrarse dentro del área en mención o área intervenida. Evite que las mascotas deambulen libremente por los alrededores del escenario deportivo. Como medida preventiva, se recomienda a los propietarios tener disponible carbón activado para su eventual utilización únicamente bajo orientación de un profesional veterinario. En caso de observar signos o comportamientos inusuales de su mascota, comuníquese inmediatamente al 323-343-5947 y solicite orientación profesional. La prevención es responsabilidad de todos. Se agradece a los habitantes barrio San José su colaboración, compromiso con el cuidado y bienestar de sus mascotas durante el desarrollo de esta de estas actividades. Atentamente, Secretaría de Gobierno Municipal de Hualmatán. Bueno, son las 11:48 minutos.
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2: 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Pero brevemente les quiero hablar también de la reducción de arrugas y de flacidez. A medida que envejecemos, la producción natural de colágeno disminuye en nuestra salud y en nuestro organismo, lo que puede llevar a la aparición de arrugas, flacidez y una menor elasticidad de la piel. Tomar hoy en día y suplementar nuestra alimentación diaria con colágeno hidrolizado marino, que es el mejor para la salud del cuerpo humano, ayuda a mejorar la elasticidad de la piel, ayuda a aumentar su hidratación, reducir la aparición de arrugas, de líneas de expresión profundas, de pate gallina, porque las va rellenando, y también hace que el cuerpo produzca también la fibrilina y la elastina, otras sustancias muy importantes que necesita la piel para un aspecto sano, joven y de una manera totalmente sin manchas, sin envejecimiento prematuro y sin desgaste como tal. Ahora, tomando el colágeno hidrolizado marino, también se va a ayudar a la cicatrización de heridas, principalmente en aquellas personas que son diabéticas o aquellas que tienen problemas para cicatrizar después de un trauma, un golpe, una caída o una, digamos, que se cortó, que se lastimó, en fin. El colágeno hidrolizado es crucial para la reparación de la piel, por lo que es muy importante suplementarlo diariamente, tomarlo, y puede ayudar en la cicatrización de las heridas y en la cauterización. Y además de esto, la reducción del dolor es importante en aquellos pacientes que tienen problemas artríticos, reumáticos, osteopenia, osteoporosis, artrosis, reumatismo crónico, artritis degenerativa deformativa, problemas también de osteoartrosis. El colágeno es un componente esencial del cartílago, que es el tejido que amortigua las articulaciones. La suplementación y el tomarlo también diariamente ayuda a reducir los síntomas de la osteoartritis y estas enfermedades que ya les mencioné y mejorar la función articular. 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
1: 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Hasta una próxima oportunidad.
0: 11:55 minutos, son las 11:55 minutos, oyentes de Verde Estéreo. 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Bueno, llegamos al final de este espacio de la radio. Los vamos a dejar con el informativo Colombia Viva. Se nos hizo un poquito tarde para la presentación, pero aquí lo tenemos el programa para dejarles a todos ustedes. Cordialmente invitados también a adquirir Presencia Obandeña. Ya salió la edición o la publicación número 26, hablando un poco de la vereda Los Cedros, que progresa con su gente. También un artículo muy interesante del profe especialista Luis Efraín Pineda, que terminó su tiempo rectoral en la Institución Educativa Técnica Promoción Social. Por acá el tema de las juntas comunales, los caminos de a pie acá en nuestra región. El padre Carlos Santander, 50 años de sacerdote, actualmente es el capellán de la iglesia San Juan Bautista de Pasto, ¿no? Una de las iglesias más antiguas de Nariño y de Colombia. También un bonito artículo de Charandú, la vereda Charandú. Bueno, personajes famosos acá, relevantes de los últimos tiempos. Por acá también bastantes imágenes a todo color de Presencia Obandeña, edición número 26. También por acá tenemos a Olmedo Bolaños Morillo, periodista y profesor, una gran persona, ¿no? Ya murió hace ratico don Olmedo Bolaños, un gran periodista, profesor, buena voz también en las emisoras de la ciudad de Pasto, que nos colaboró mucho, ¿no? En la época cuando estábamos con el tema de la construcción de las cúpulas del templo parroquial, en aquella época Olmedo Bolaños. En esa época todavía estaba por allá Julio Chamorro, nuestro compañero de la Radio Verde, que posteriormente estuvo también prestando su voz, sus servicios acá en Verde Estéreo. También nos colaboraron muchísimo en aquella época, siempre lo recordamos. Tiene un buen artículo acá en Presencia Obandeña. Cuatis del Alma, Cuatis Centro, Yalé, Recuerdo Santa Bárbara. También hay un buen artículo, los 145 años de vida municipal, y también un buen artículo de toda una página a un gran líder comunitario, Julio Antonio Jiménez, alcalde, concejal, cívico. Está muy bueno entonces esta edición número 26 de Presencia Obandeña. Cordialmente invitados a adquirir, a todo color, bien entretenida la lectura, buen apoyo de ayudas visuales, un buen diseño y un buen formato, ¿no? Presencia Obandeña. Por acá dice Jorge Montenegro Chamorro, dirigente campesino, religioso y cultural. Y un artículo también sobre los caminos, ¿no? Los caminos de a pie. Acá dice El Infiernillo, que allá en Cuatis Yalé. También habla de las mingas, hay poesía, bueno. Ahí tenemos, y bonitas panorámicas también a todo color al finalizar Presencia Obandeña. Muy bien, a don Leonel Chávez Dávila, quien dirige Presencia Obandeña, que nos decía que ya se retira también del periodismo escrito. Este sería la última publicación, la edición número 26. Bueno, un gran servicio, ¿no?, el que presta este excelente periodista de acá de nuestra región. 12 del mediodía, oyentes de 104.3, se retira por temas de salud, ¿no? Esa es la razón. Los dejamos entonces rápidamente con el informativo Colombia Viva, aquí a través de 104.3. Y un tema bien interesante, saberes ancestrales, así se llama, saberes ancestrales. Luego bonita música, fin de semana, música de todos los tiempos, música tropical colombiana, por supuesto, aquí a través de la Ecológica.
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4: Saludarlos un día más. Soy Yanice Guerrero Arévalo y les damos la bienvenida al informativo Colombia Viva, el informativo de la radio comunitaria.
5: Un abrazo a todos nuestros oyentes en Colombia. Soy Camilo Adolfo Mayor y estos son los titulares de nuestro tema central de hoy: saberes ancestrales y cultura popular.
4: La Cámara de Representantes aprobó por unanimidad un proyecto impulsado por el Ministerio de las Culturas para fortalecer la Ley General de Cultura en Colombia.
5: Colombia se ha convertido en sede de importantes eventos mundiales.
4: Agenda clave para el Fondo de Desarrollo Cinematográfico. La Cámara de Representantes aprobó por unanimidad un proyecto impulsado por el Ministerio de las Culturas para fortalecer la Ley General de Cultura en Colombia. Esta iniciativa busca responder a las demandas del sector cultural, que ha venido reclamando mejores condiciones laborales y mayor participación en la toma de decisiones. El proyecto se estructura en cuatro ejes principales: dignificación del sector cultural, fortalecimiento de la gobernanza, articulación con otros sectores como educación y turismo, y el aumento de la financiación para proyectos culturales. Según el gobierno, la propuesta pretende modernizar el sistema cultural del país y hacerlo más incluyente. De avanzar en el Senado, esta reforma podría marcar un punto clave en la política cultural colombiana, ampliando el acceso a la cultura y reconociendo a artistas, gestores y portadores de saberes como actores fundamentales del desarrollo social y económico del país.
5: Colombia se convirtió en abril de 2026 en la sede del séptimo Congreso Latinoamericano y Caribeño de Culturas Vivas Comunitarias, un evento que reunió a delegaciones de toda la región en un recorrido por territorios como Nariño, Valle del Cauca, Antioquia y Cauca. La iniciativa, liderada por el Ministerio de las Culturas, buscó fortalecer el diálogo entre comunidades, organizaciones y gobiernos en torno al papel de la cultura en la construcción de paz. El Congreso no fue solo un encuentro académico, sino una experiencia territorial que incluyó caravanas culturales, círculos de la palabra, comparsas y espacios de intercambio de saberes ancestrales. Estas actividades permitieron visibilizar el papel de las comunidades en la gestión cultural y en la transformación social desde lo local. Además, el evento consolidó a Colombia como referente regional en políticas de cultura comunitaria, promoviendo la gobernanza cultural y la participación ciudadana.
4: En Cartagena de Indias se desarrolló una agenda clave para el fortalecimiento del sector audiovisual, gracias a una alianza entre Proimágenes Colombia, el Fondo de Desarrollo Cinematográfico y otras instituciones del ecosistema cultural. Estas acciones, articuladas con el Ministerio de la Cultura, proponen una industria más sólida, incluyente y con mayores oportunidades para los creadores. Entre las actividades destacadas estuvo la socialización del Plan de Acción del Fondo de Desarrollo Cinematográfico.
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4: En las zonas rurales de Colombia, allí donde el mapa a veces parece desdibujarse, el silencio no siempre ha sido sinónimo de tranquilidad. Durante décadas el silencio fue una imposición del conflicto, pero hoy en las aulas de los colegios públicos. Ese silencio está floreciendo en algo distinto.
6: Artes para la Paz es una oportunidad. Históricamente en nuestras comunidades, nuestros colegios y más en las zonas rurales, alejadas de las cabeceras municipales, no han tenido la posibilidad de tener un formador, un artista formador que los induzca a pensar positivamente a través del arte. Este programa nos da esa oportunidad.
5: Habla Albeiro Ramírez, uno de los gestores territoriales que tiene este programa de impacto nacional. Para él y para más de 500.000 niños y jóvenes en todo el país, el programa Artes para la Paz es la herramienta para escribir nuevas historias de esperanza. No es solo entretenimiento, es el derecho a la cultura llegando a más de 730 municipios.
4: El Ministerio de las Culturas, las Artes y los Saberes ha definido este programa como su apuesta más ambiciosa. Pero, ¿qué ha significado esto desde la alta gerencia? La ministra de las Culturas, Yanay Kadamani, manifestó en entrevista con El Tiempo en el marco de la Feria Internacional del Libro en Bogotá que el enfoque ha sido descentralizar la mirada del centro del país para reconocer las potencias de los territorios.
7: En estos 4 años lo que intentamos fue cambiar una narrativa de país, reconocer a los grupos poblacionales, a los grupos étnicos, a los territorios que reconocemos han estado alejados de los centros de las ciudades, que son donde existen más desarrollo, para que se reconocieran en un país pluricultural, multiétnico y diverso. Eso se hizo a través de la descentralización de recursos y en la participación de las poblaciones en los programas y políticas públicas de este ministerio, y entendiendo y vinculando laboralmente a sabedores, sabedoras, formadores, formadores. Este país está contando de una manera heterogénea y múltiple.
5: La ministra enfatiza que Colombia no es un país de la carencia, sino de la potencia. Con más de 115 pueblos indígenas y 69 lenguas, la apuesta es que la educación artística sea el puente para que el país reconozca su diversidad.
7: Que en todos los colegios públicos del país existiera la educación y formación artística y cultural, entre esas la literatura, por supuesto, y podemos decir que más de 55.000 niños, niñas y jóvenes están teniendo clases de mediación a través del programa Artes para la Paz. Impresionante todo lo que sucede y la riqueza cultural que se expresa a través y de la danza, de la música y también de la literatura.
4: Pero la paz no se construye solo con instrumentos nuevos, se construye rescatando lo que ya estaba allí, los saberes ancestrales. La viceministra de Cultura, Zaya María Vergara Jaime, nos adentra en la importancia de salvaguardar el patrimonio inmaterial, desde las lenguas nativas hasta las culturas campesinas.
8: Puedo hablar, por ejemplo, de nuestro Plan Decenal de Lenguas Nativas 2022-2032, que está trabajando con 43 de las 64 lenguas indígenas. Está incluido además las dos lenguas de origen africano, el palenquero y el creol, y la lengua romaní. Pero además de eso, ese plan de lenguas es una maravilla, se hacen autodiagnósticos en las mismas comunidades, se revisa el estado de salud de cada lengua, pero también se desarrollan planes conjuntos con los pueblos hablantes para fomentar la revitalización y la promoción del lenguaje, sobre todo entre las personas jóvenes.
5: La viceministra menciona programas como Cumbia Viva, que fortalece procesos comunitarios en los departamentos atravesados por el río Magdalena, integrándolos directamente con las escuelas de programa Artes para la Paz.
8: Esto ha significado el que muchos hacedores, sabedores de cultura, cultores y cultoras hayan podido ser vinculados como maestros y maestras de estos niños y niñas que están aprendiendo las danzas, las músicas, la oralitura de sus ancestros y ancestras, que es donde está toda la herencia que nos hace ser quienes somos, ¿no? En medio de tanta diversidad.
9: Thank you.
4: corazón del Catatumbo, al municipio de Teorama. Allí, en la institución educativa del corregimiento de Lacerrío, el programa ha cambiado la dinámica escolar. El rector de la institución educativa de ese corregimiento, Raúl Martínez, es testigo de cómo el arte ha salvado a sus estudiantes de la deserción.
9: Bueno, el programa Arte para la Paz se ha convertido en un programa de gran ayuda para el desarrollo completo, total de los estudiantes en busca de esa calidad educativa, en busca de fortalecer los talentos que existen en cada uno de los estudiantes. Es importante que esté en la región porque hay muchos talentos ocultos en los estudiantes y este programa ha permitido descubrirlos, destacarlos y trabajarlos de una manera pedagógica que permite que el estudiante también se apegue más a la dinámica de la institución, la dinámica de la escuela. Esto ha permitido también alejar a los muchachos de muchos factores que están en el entorno y que ocasionalmente se convierten en focos de deserción o motivos de deserción. Por medio del programa de Arte para la Paz hemos logrado mantener a los estudiantes en la institución, formándolos de una, como decía al comienzo, de una manera más completa, más dinámica, más atractiva para los estudiantes y en ese fortalecimiento de la persona, del ser humano, de cómo servirle a la región a través del arte, de cómo manejar su tiempo libre a través del arte. Importantísimo para los jóvenes y se ha tenido mucha acogida, mucha receptividad por parte del estudiantado y por parte de toda la comunidad educativa y de la región, por supuesto.
5: Para gestores territoriales como Albeiro Ramírez y Osneider Duarte, Artes para la Paz no es una actividad extracurricular, es un eje fundamental para que los jóvenes aprendan a servir a su región a través del arte y a manejar su tiempo libre de forma constructiva.
6: Nos da la oportunidad de llegar hasta lugares apartados como nuestro Catatumbo, a colegios de nuestro Catatumbo, de formarse y de aprender junto a los niños, porque no se trata solamente de transmitirles conocimientos, sino de aprender de sus propias experiencias. Y basada en ese aprendizaje mutuo o bilateral que se da, pues hacer creaciones colectivas junto a los niños, teniendo en cuenta diferentes enfoques como el biocultural, por ejemplo.
10: Y promoviendo experiencias culturales, los estudiantes pueden conocer un instrumento musical, pueden por primera vez interpretar un instrumento musical, conocer temas relacionados con música, conocen sus culturas, se basan en sus tradiciones, en su cultura, para conocer temas musicales relacionados con su cultura. Es un gran impacto para las niñas, niños y jóvenes de esta región del Catatumbo, porque son regiones afectadas por la violencia y zonas de guerra. Con estos programas, los estudiantes adquieren conocimientos de música y pueden llegar a tener pensamientos positivos y basados en el arte y la cultura.
4: Las cifras respaldan esta transformación. Se han entregado sets pedagógicos, instrumentos musicales, vestuarios a través de aliados como la Fundación Batuta y la Asociación Nacional de las Artes. Además, la sanción de la ley Artes al Aula busca que esta formación no sea pasajera, sino que permanezca como un derecho garantizado en todo el territorio colombiano.
5: Al final del día, el reto no es solo que cada comunidad viva su cultura de forma aislada. Como reflexiona la ministra Kadamani, el siguiente paso es el diálogo intercultural, que el joven de la ciudad reconozca al del campo y que el país sane a través de ese encuentro.
11: Y es que Colombia tiene derecho a contarse de maneras distintas para ella misma y para el mundo. No por desconocer, por supuesto, todos los procesos de una violencia histórica marcada por desigualdades, por injusticias, por violencia interna de los territorios. Sí. Pero, hombre, también somos muchísimo más que eso. Y creo que hay que darle también en los medios alternativos, en la comunicación y en los diálogos públicos un lugar a esas conversaciones y a esas identidades, porque te digo que yo creo firmemente, genuinamente, que solo desde ese lugar es que nos vamos a poder reconocer empáticamente con el otro.
4: Entre violines caucanos, tambores del Caribe y cantos del Catatumbo, Colombia intenta leerse y escribirse de otra manera. Un país que cambia los fusiles por pinceles, y el silencio por el saber ancestral de su gente.
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5: Abrimos un espacio para escuchar historias que nacen desde los territorios, desde la memoria y desde los sonidos que construyen identidad.
4: Nos adentramos en la vida de la Mari Mesías, protagonista de la serie La Cántara, música sobre vínculos ambientales, realizada por el colectivo Un Canto al Paso, ganadores de la beca de creación y producción de contenidos sonoros Podcast 2025, incluida en el Portafolio Nacional de Estímulos del Ministerio de las Culturas, las Artes y los Saberes. Prepárese para escuchar una historia donde la voz, la memoria y la naturaleza se entrelazan y son protagonistas aquí en la radio comunitaria.
13: A Todo Pulmón presenta La Cántara. La Mari Mesías es el nombre artístico de Mariana Elizabeth Mesías Orbes, una cantautora nariñense, herida y valiente, con raíces campesinas y la voluntad de aprender formas conscientes de habitar los territorios que construyen su identidad. El territorio, entendido no solamente como un área de la superficie terrestre, sino también como sonido, memoria, cuerpo, familia, comunidad. Todo un círculo hermoso y luminoso. Territorios que actúan como su refugio, para aceptar con gracia las incógnitas infinitas y encontrar el fuego que renueva los ciclos, para impulsarla a soñar fuera del egoísta concreto y aventurarse en espacios místicos, autogestionados y feministas. Razones por las que la Mari no nació en vano al pie de un volcán.
14: Mi abuelita es una mujer del campo, pues que se trasladó a la ciudad con las intenciones del progreso, ¿no? Y de que sus hijas recibieran educación. Y mi mamá viene convencida de que en la ciudad, a través de la educación, va a progresar y va a tener otros conocimientos, y como que se estrellan y se dan cuenta de que no es tan fácil. Y luego entran en una completa desconexión de esa estructura en la que te formaste, que es también algo que yo aprendo. Una total desconexión con todo y genera una tristeza colectiva, una tristeza generacional, que es muy difícil de sanar, pero que no es imposible. Y que estamos ahorita tratando de...
15: Le pedí al viento un favor.
14: Bueno, y me contaba mi mamá que mi bisabuela, la mamá de mi abuela, ella dice, su abuela era bruja y ella hacía menjurjes y hacía remedios y hacía un montón de cosas, y yo, y me decía, y ella tenía esa posibilidad también en la palabra, ¿no? Que cuando te escuchaba, sabía de pronto lo que tenías y te decía, mira, te está pasando esto por esto que estás viviendo, y era muy mística. Entonces yo dije, ay, por ahí es. Entonces por ahí voy encontrando también como esa herencia.
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14: Y cuando yo tengo estas curiosidades por ir a la montaña, por estar en contacto con la medicina, es porque yo estoy recibiendo ese mensaje, y esa curiosidad yo la asumo como que es un mensaje. Tienes que estar aquí y esta es tu camino.
13: Aunque la Mari no haya crecido en el campo, algo en ella, una intuición profunda, una memoria latente, una herencia agricultora, la instaba a reafirmarse con la naturaleza. Así que ella emprendió una necesaria expedición, un viaje hacia adentro, que la ha llevado a desacomodarse, a darle espacio a la duda, a pensarse en colectivo, en ecosistema. Este pensamiento ecologizado tiene al sur

0: yo la verdad agradezco esa posibilidad de verme desde ese sentir, ¿no? Porque si no, tal vez yo seguiría viviendo encerrada. Y con esa tristeza también, ¿no? De no poder conectar, porque te aísla, esa experiencia te aísla y te hace pensar que eres lo único que existe y que no hay nada más. Entonces, verme a mí como ese ser humano, sintiente, imperfecto, que hace parte de un todo y que también todo ese todo es, hace parte de mí, es una gran posibilidad.
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2: Y abrimos paso a nuestros compañeros de nuestras emisoras comunitarias de todo el país en el desarrollo de la agenda regional de nuestro informativo Colombia Viva. Adelante.
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0: Bienvenidos a este espacio. Saludamos con mucho cariño a toda nuestra audiencia que nos acompaña a través de Colombia Viva. Hoy abrimos este encuentro para escuchar las voces de quienes han sido protagonistas de nuestra historia, guardianes de saberes ancestrales y portadores de conocimiento que generación tras generación han enriquecido la vida de nuestras comunidades. A través de sus experiencias, historias y enseñanzas, conoceremos la importancia de preservar nuestras raíces, valorar la medicina tradicional y reconocer el invaluable aporte que nuestros mayores continúan brindando a la construcción de identidad. Identidad, bienestar y cultura en nuestro territorio. Gracias por acompañarnos. Los invitamos a disfrutar de este espacio de aprendizaje, reflexión y reconocimiento a quienes han dedicado su vida a conservar la riqueza de nuestros pueblos. Esto es Colombia Viva.
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0: Presentamos nuestras noticias en el informativo Colombia Viva, desde el bello departamento de Nariño. Pupiales se viste de cultura y recibe el vigésimo Festival Nacional e Internacional Infantil y Juvenil de Danzas y Bailes del Mundo. El maestro Roberto Acosta, quien es el secretario de Cultura, Recreación y Deporte, nos cuenta un poco más de este gran evento que se desarrollará en nuestro territorio.
2: Muchas gracias por esta invitación también para hablar un poquito acerca de este importante festival cuyo epicentro pues será aquí también en nuestro municipio de Pupiales. Bueno, directamente esto es una alianza que hemos realizado directamente con la Fundación

0: expresión cultural de Colombia. Es una fundación a cargo del señor Lucho Betancourt, una persona con quien pues de alguna forma hicimos esa conexión directamente para que nuestro municipio de Pupiales pues sea como artífice de uno de los festivales más importantes a nivel nacional e internacional, donde aquí se desarrollará pues prácticamente esta intervención, donde tendremos invitados especiales, invitados internacionales. De igual manera también tenemos pues como tal a localidades muy importantes, como son por ejemplo Bogotá, Cali, tendremos a Toribío, Cauca, y de igual manera también pues la participación de grupos, que se hizo un análisis con todos los integrantes de la fundación para que el Pupiales también tenga pues su representación en este festival, y obviamente pues que esto sea como una apertura para ellos mismos para mostrarse y darse a conocer, no simplemente en la región sino a nivel nacional e internacional. Precisamente esta es la versión número 20 de este festival, donde pues ya tiene su alto grado de reconocimiento a través de esta fundación. Y por primera vez pues se realizó esa articulación directamente con la Fundación Cultural Expresión Colombia, donde pues nosotros lo que queremos es mostrar que aquí en el municipio de Pupiales puede ser también un espacio para compartir y dialogar, sobre todo a través de los ritmos y de la danza. Y no simplemente eso, sino que también abrirle las puertas a nuestras expresiones culturales, artísticas, dancísticas, porque aquí en el municipio de Pupiales creo que somos bastante importantes y bastante fuertes en el tema de danza, y eso ha reflejado de alguna forma pues que estas fundaciones, que estos eventos lleguen a nuestro municipio, y que eso es lo que queremos hacer precisamente pues como para darle ese impulso artístico, cultural a nuestro municipio, y obviamente pues como le mencionábamos, para que la gente se programe para esta, para este festival, que son presentaciones artísticas, no es un concurso como tal, son presentaciones, porque tienen varias sedes. O sea, digamos, van a ver no simplemente la presentación aquí en el municipio de Pupiales, sino que te van a estarse presentando en diferentes lugares. Por ejemplo, van a estar en Colón Putumayo el día viernes 12 de junio. Después pasan a Pasto el sábado 13 de junio. Y ya sería aquí en Pupiales el domingo 14 de junio. Entonces son las tres sedes donde se van a estar presentando pues todos estos invitados, que como pues usted también lo menciona, es una gran oportunidad, porque vienen países como México, vienen Chile, vienen los ganadores de salsa de Cali. Entonces es importante pues que nuestro municipio se dignifique a través de la cultura y de la expresión, en este caso pues como la danza.
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2: Hoy hablaremos con el doctor Carlos Giovanni Campiño Rojas, quien representa un enorme valor intelectual, académico y social para el municipio. Voy a contarte un poco de su hoja de vida. El doctor Carlos Giovanni Campiño Rojas es pupialeño, él, de pura cepa, escritor e investigador adscrito a Miniciencias en el Centro Latinoamericano de Investigación e Innovación Científica, CLIC, reconocido ponente nacional e internacional, licenciado en Filosofía y Letras de la Universidad de Nariño, con especialidad en psicoanálisis, subjetividad y cultura. Magíster en Etnoliteratura de la misma universidad, doctor en Ciencias de la Educación de la Universidad de Baja California, México, doctor en Educación de la Universidad Pedagógica Experimental Libertador, UPEL, Venezuela, estancia corta de investigación en la Universidad de Porto, Portugal, postdoctor en Dirección de Establecimientos Educativos Latinoamericanos de la Universidad de Cádiz, España, postdoctor en Complejidad y Desarrollo Humano en la Discapacidad, Universidad Experimental Nacional de Yaracuy, exdocente Facultad de Educación Universidad Mariana Pasto, docente doctorado en Educación Universidad de las Américas y el Caribe UNAC, México, director del Centro de Estudios e Investigaciones de Directivos Docentes de Nariño, secretario de Asuntos Pedagógicos y Sindicales del Sindicato de Directivos Docentes de Nariño, rector en propiedad de la Institución Educativa Nuestra Señora del Carmen, municipio del Rosario, Nariño,
3: presidente de la Fundación Gabriel García Márquez, municipio de Pupiales.
2: El doctor Carlos Campiño, al contar con una maestría en etnoliteratura de la Universidad de Nariño y siendo docente, tiene las herramientas científicas y humanísticas para investigar, recopilar y poner en valor la tradición oral, los mitos, las costumbres y la memoria histórica de la región. Esto es clave para que las nuevas generaciones conozcan y se sientan orgullosas de sus raíces nariñenses. Su rol como presidente de la Fundación Gabriel García Márquez en el municipio de Pupiales demuestra un compromiso directo y real con el territorio. Desde esta posición, aporta a la cultura mediante la gestión de espacios de lectura, escritura y talleres artísticos, la promoción de eventos literarios que dinamizan la agenda cultural local, el impulso del talento de jóvenes escritores y creadores de la zona. Escuchemos al doctor Carlos Campiño en nuestro informativo.
4: No desistan jamás de sus sueños. Yo creo que uno tiene que ser supremamente temerario, tiene que ser pretencioso, soñar en grande. Y la mayor pobreza que uno puede tener es la pobreza mental. Yo creo que si uno se pone barreras, está condicionando la vida. Y no se necesita a veces tener los recursos, se necesita es pasión y vocación, disciplina, responsabilidad, aprender a administrar los tiempos y ser muy cuidadoso, lo digo con mucho respeto, con el uso de los dispositivos electrónicos, aprender a discernir muy bien la información y priorizar realmente en algo que va a redundar en la vida. De nada serviría tener grandes títulos si uno es mala persona. Entonces, de la mano de la formación académica tiene que estar la formación en valores, fundamental. Para mí eso no es negociable. Es decir, un buen profesional, independientemente de la carrera, no es quien hable bonito y quien utilice tecnicismos. Es quien realmente le sepa llegar a la gente, la pasión y le transforme la vida. Porque, como te decía, la verdadera labor de un profesional es transformar la vida de las personas. Y ojalá que haya relevo generacional, que yo no sea la única persona que llegó a un nivel de postdoctorado, sino que detrás de mí vayan más personas, me releven, y yo con mucho gusto estaré dispuesto a dejar mi trabajo para dar la posibilidad de que otro lo haga. Así que ánimo, chicos, no es pretexto si no tengo plata, estoy con problemas, tuve un episodio asociado a ideación suicida. No, uno tiene que ser muy tolerante a la frustración. Y perdóneme la expresión, uno tiene que ser muy berraco para ponerle la cara, el pecho a los problemas, no evadirlos. Entonces, ánimo, porque mientras haya sueños, hay esperanza. Eso se los puedo decir con pleno conocimiento de causa, porque yo pasé por eso.
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2: Oportunidad de hacer parte de un encuentro de saberes que se llevó en el municipio de Pupiales. Nuestras mamas sabedoras y nuestros taitas nos contaron todo lo que la medicina natural le aporta a nuestra vida. Nos hablaron de los partos que se hacían en sus casas, sobre el respeto a nuestra naturaleza y nuestra Pachamama. Escuchemos lo que ellos nos cuentan. 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
5: Ay, por la invitación, me llamo Taita Gabriel Chicunque Jojibioy. Actualmente como autoridad y también trabajo con la parte espiritual como sabedor ancestral tradicional de aquí de nuestro municipio de Pupiales, especialmente lo que es nuestra vida, de nuestros cuatro elementos, lo que es la agüita que nos da la vida para todos. Me acuerdo tanto cuando en aquel tiempo aquí sabíamos venir todos, creo todos, ¿sí? Sabíamos venir aquí a utilizar la vida de la agüita, sabíamos venir aquí a bañarnos, a jabonar. Más que un centro turístico, era un sitio como de relajamiento, un sitio de bienvenida. Si quisiera también invitarnos, y para no alargarme tanto, vamos primero a purificarnos desde allá, desde este sitio sagrado, las personas que quieran, y acá bienvenido las compañeras sabedoras. Vamos a ir desde allá, desde el chorro, aquí se llama el chorro del Chita, ¿no? Sí, entonces desde allá vamos a venir acá armonizando, cantando o también con la música. Thank you.
2: informativo de Colombia Viva escucharemos a la doctora Adriana Cabrera del Grupo de Sanadoras Chacana.
6: Somos un solo pueblo, somos una sola nación, así que es un honor para el Grupo de Sanadoras Chacana, Mujeres Medicina, que hemos estado trabajando vinculadas con el Ministerio de Salud, estar aquí en este territorio tan bonito y tan sagrado. Ahora celebrando cerca al Inti Raymi, que es una de las fiestas más importantes. Este nombre Inti Raymi se lo tomó de algunas culturas, ¿no? Porque si nos acordamos nosotros, donde nos uníamos quemando tamo, quemando chamisas, nos reuníamos las familias a disfrutar, a compartir, y este zapateo que lo tomamos de otro lado era nuestro inicialmente. ¿Por qué? En ese tiempo se llamaba el baile de las vacas y de los bueyes. ¿Por qué? Porque nuestras mujeres que ordeñaban y cuidaban las vaquitas salían a bailar, a invitar nuestros agricultores, quienes araban la tierra con sus bueyes. Se hacía ese baile en todas las comunidades, invitando a reunirnos alrededor del fuego en las chamisas y el tamo.
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6: Ahora vamos a saludar a nuestros ancestros. Mm-hmm.

0: escucharemos a mamita Francelina Reina, de 91 años de edad, partera activa desde los 10 años. Inició a trabajar en los partos con su mamá. Escuchemos.
1: Yo de 10 años comencé ya a ver lo que se enfermaban con las parteras, porque mi mamá también sabía, ¿no? Yo nunca puse indiciones, yo no, ni reloj tenía ni tengo astor. Entonces yo, cuando ya la seguían los dolores, como se dice, despacio, mi mamá no les daba nada. Ella tenía la costumbre de coger una rapadurita y amarrarles al vientre y hacer una cruz. Y ponía a cocinar y les daba, y una cucharita de trago. Entonces ahí le hacía de que si le venían los dolores o no. Cuando ya estaban cerca, les daba el agua de platanillo. Nada más. Y entonces recíbamelo. Yo aprendí de ella mucho. A encaderar, a recibir a los niños. Yo recibí una señora de un niño de pie. Y ahora si están algunas, yo las encadero, les acomodo y de todo, ¿no?
0: Otra de nuestras sanadoras es Mónica Cuestas, quien lleva ya 40 años en el camino de la medicina ancestral y medicinal. Escuchemos.
2: Tengo 56 años, de los cuales 40 años yo ya llevo en el camino de la medicina ancestral y tradicional. Lo mío es de nacimiento. Mi madre dice que yo he llorado en el vientre a los 7 meses de embarazo. Y desde ahí yo tengo un don de poder ayudar a las personas, ¿no? Lógicamente, esto es un don que Dios nos dio. Él es el único que nos guía a nosotros. Él es el que nos dio este camino para poder ayudar a las personas, ¿no? Mi método de trabajo es con el fueguito. Yo curo con fuego sagrado, hago las limpiezas energéticas y también entre los mal aires, espasmos, quedados, espantos.
3: Yahweh. Elohim.

0: dirigimos al norte, alzamos nuestras manos. Norte, Pacha, Madre Tierra, Pachamamita, que sostienes, que floreces, nos alimentas. Tus elementales, duendes, bendícenos con tus alimentos.
1: Hermosa melodía, llegamos al final de nuestro informativo Colombia Viva, un espacio donde la palabra se convierte en puente, donde las voces de nuestra gente cobran vida y donde cada historia nos recuerda la riqueza inmensa que habita en nuestro departamento de Nariño. Nos despedimos, pero nos vamos llenos de gratitud por haber recorrido juntos este camino de saberes, de cultura, de tradición y de memoria. Hemos escuchado testimonios que nacen del corazón de nuestras comunidades, relatos que no se escriben en libros, sino en la vida misma de nuestros mayores, de nuestros campesinos, sabedores ancestrales, taitas, mamas, que con dignidad han preservado lo que somos. Hasta la próxima emisión de Colombia Viva, por nuestra gente y por nuestros saberes ancestrales. Que nunca se apague el amor por nuestra tierra.
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0: Las 12 y 47 minutos.
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0: el terreno donde ya se lo piensa dejar como monte, él mismo se va restaurando, dejándolo quieto él mismo, y con una ayuda mejor, pues cada vez se va afianzando más lo de la restauración, y pues para lo que es para Mopaja Blanca, para los 7 municipios, ya se maneja el término restauración ecológica, muy beneficioso para las especies nativas.
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0: Las 12 y 56 minutos.
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0: La 1:04.
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0: La 1:12.
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0: 1:22.
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0: 1:39.
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¡Y viva México! Gracias por ese cariño. Mi país, Colombia, también. ¡Viva Colombia! ¡Y viva nuestro pueblo latinoamericano! Somos hermanos.

0: Muy bien, amigos oyentes, 2 de la tarde con 10 minutos, 2 de la tarde más 10 minutos. Estamos en este 14 de agosto del 2026, acompañándoles en este viernes fin de semana. El saludito cordial para nuestros oyentes que están en la sintonía de la Ecológica de Colombia en esa tarde un poco fría. Llegamos para acompañarles con buena música, buenas canciones. Vamos llegando pues un poquito tarde después también de haber cumplido nuestras labores, nuestros deberes. Bastantes compromisos y ya estamos acá para acompañarles hasta las 4 en punto de la tarde. Deseamos esa compañía perfecta, que todo lo que usted realice me le vaya súper bien. Los diferentes locales comerciales, cooperativas de transporte, gracias la amable sintonía. 2 de la tarde con 11 minutos, gracias por sintonizarnos, por amplificar nuestra señal. Ya estaremos también con la información importante, con los avisos y toda la información para compartir en este viernes fin de semana. Desde el corazón de Hualmatán originamos la señal 104.3. Gracias también a los oyentes que nos escuchan a través vía internet www.verdeserio.com, a través de nuestro aplicativo. Mil y mil gracias. Con mucho gusto les acompaña Rubén David en este viernes fin de semana. Ya estaremos también haciendo un like también ahí en TikTok para que usted esté muy pendiente. Ahí le dé los me gusta. 2 de la tarde con 11 minutos. Rápidamente nos vamos con lo mejor de Arce. Por acá tenemos un tema musical solicitado. Arce y esa buena canción junto a los hermanos Valverde y este tema musical. Sentado en un bar, 2 de la tarde con 12 minutos, en este viernes fin de semana.
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0: Comenzamos con esa buena cumbiarse cumbi, los hermanos Valverde, sentado en un bar, 2 de la tarde con 15 minutos.
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0: Gracias a nuestros oyentes que se dejan acompañar en este viernes fin de semana.
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0: Y rápidamente nos vamos con este tema musical de Gerardo Morán. 2 de la tarde con 15 minutos. Ya volvemos también con la información para compartir hasta las 4 en punto de la tarde.

Ecuador. Así es, amigos oyentes, 2 de la tarde con 20 minutos, 2 con 20 minutos. Con esta buena canción de Gerardo Morán, Luis Arteaga y No Te Vayas. Atención, Gualmatán, se informa que la carpa del Comité Solidario Pacto por la Vida se encuentra ubicada en el Parque Bolívar para recibir ayudas para los damnificados del terremoto. Se estará atendiendo de 9 de la mañana a 4 de la tarde hasta el día viernes, hasta ese viernes, el día de hoy, 14 de agosto. Y podéis ayudar con artículos de aseo, colchonitas, cobijas, disfrazadas en buen estado, alimentos no perecederos como granos y enlatados, agua en botella. Toda ayuda es valiosa. Este proceso está en articulación con la Gobernación de Nariño

0: Lo mejor de la salsa, adolescentes, amantes discretos.
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0: Gracias también a nuestros oyentes que se conectan, se dejan acompañar en este fin de semana. Y recuerde que la administración municipal se permite informar a toda la comunidad que a partir del 13 del 2026 y hasta el 13 de septiembre del 2026 el estadio municipal permanecerá cerrado temporalmente. Lo anterior debido a que se realizó una jornada de fumigación y control de plagas en las instalaciones, por lo cual, con el propósito de proteger la salud y seguridad de la comunidad, se recomienda abstenerse de ingresar, permanecer o realizar cualquier actividad dentro del estadio durante el periodo señalado. Importante, el ingreso al escenario deportivo estará restringido hasta que se cumpla el tiempo establecido y se autorice nuevamente su utilización. Agradecemos a toda la comunidad su comprensión, colaboración y compromiso con el cumplimiento de esta medida preventiva. Atentamente, Secretaría de Gobierno.

0: Muy bien, rápidamente también vamos saludando a nuestros oyentes que se dejan acompañar ahí desde el corregimiento de San Juan. Grandes amigos también, gracias también. Y nos solicitan lo mejor de la música del sentimiento popular. Mucho gusto, ya estaremos ubicando tema del sentimiento popular. La música que gusta y pega también en este fin de semana. Este viernes un poco frío, pero lo importante es la actitud que usted le coloque.
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0: Vamos rápidamente con lo mejor de la salsa. 2:23 p.m. Estás en compañía de Verde Estéreo, tu radio estación preferida. Súbale el volumen.
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2 de la tarde con 26 minutos, 2 de la tarde más 26 minutos, con lo mejor de la salsa también, y gracias a nuestros oyentes que se van conectando. Gracias por dejarse acompañar, mil gracias también a nuestros oyentes. Rápido.

precisamente nos solicitaban lo mejor del sentimiento popular y nos vamos con Luis Alberto Posada. Y el Cóndor del Oriente, esta buena canción, dice brindemos por ellas, y con este tema musical rápidamente también nos vamos a la pequeña pauta de comerciales. Usted sígale subiendo el volumen a su radio receptor, que acá traemos buena música también a nuestros amigos que nos ven ahí en TikTok. Mil gracias. Usted ahí también puede conectarse y dejar su comentario, dejar su música, su temita musical que quiera usted escuchar en este fin de semana, o algún tema que le recuerde él o ella. Solicítelo, 2 de la tarde con 27 minutos.

0: en la ecológica. Vamos a comercial.
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5: 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Vive con nosotros, sentimos su presencia y sus recuerdos seguirán siendo la luz en nuestro caminar. Todo lo que nos rodea tiene las huellas de su entrega y el amor por sus seres queridos permanecerá por siempre en nuestros corazones. 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Para acompañar estos actos de fe, se anticipan sinceros agradecimientos. Hace un mes que el cielo ganó un ángel, nuestra madre y abuelita, quien la recordamos con lágrimas y gratitud. Por su ejemplo de vida, recíbela en tu gloria y que tu recuerdo nos una como familia. Que su amor y bondad sigan con nosotros en cada momento. Mamá, abuelita, gracias por todo tu amor. Desde el cielo ruega por nosotros y danos tu bendición. Siempre la recordaremos con amor. Al cumplir un mes del sensible fallecimiento de quien en vida fue la señora Rosa Elvira Vallejo de Chamorro, sus hijos Yolanda Esperanza y Julián Chamorro Vallejo, sus nietos, bisnietos y demás familiares invitan a la Eucaristía de Honras que se celebrará el día domingo 16 de agosto. a las 10 de la mañana en la parroquia Nuestra Señora del Rosario de Hualmatán. Por acompañar estos actos de fe, se anticipan infinitos agradecimientos. Misa de honra. Señor Dios, hoy recordamos con amor a nuestros padres que ya gozan de tu presencia. Gracias por su amor, ejemplo, su bondad y todo lo bueno que sembraron en nosotros. Siempre los llevaremos en nuestros corazones, acógelos en tu luz eterna y concédeles el descanso eterno. Misa de honras en memoria de quien en vida fueron. La señora Dilia Mercedes Rosero al cumplir 5 años, 6 meses de su fallecimiento y el señor Víctor Julio Campaña al cumplir 1 mes de su partida a la eternidad. Sus hijos, nietos y demás familiares invitan a sus amigos y allegados. 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

0: 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Así es, con lo mejor del vallenato, saludamos a nuestros oyentes. Mil y mil gracias también ahí en Córdoba. Ahí nos dejan el mensajito y nos dice: hola, ¿qué tal? Buenas tardes. Qué alegría volverlo a escuchar, dice. Mucho gusto, nos solicitaba lo mejor de Azucena y Mara, Mariposita. ¿Cómo dice esa canción y cómo dice? Que yo sí tengo miedo de amar. ¿A usted no le da miedo? Bueno, ahí con este tema musical para nuestro amigo oyente, ¿no? Nuestro amigo oyente que está ya en la sintonía y en el municipio de Córdoba. Gracias también por acompañarnos. También ya le damos play a ese buen tema musical, ya marcando el tiempo en Colombia, 2 de la tarde con 41 minutos.
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0: Anita Carvajal, ¿cómo estamos? Buenas tardes, buenas tardes.
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0: Un saludito cordial ahí para Anita Carvajal en Tejidos Lucerito, nuestra fiel oyente.
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0: Nuestra fiel oyente de nuestra programación y de las diferentes programaciones de la Ecológica de Colombia.
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0: Un saludito, dice, está escribiendo ahí Anita Carvajal, con mucho gusto.
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0: Tómese su tiempito, no hay problema.
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0: 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Atentamente, Secretaría de Planeación, Desarrollo Comunitario y Agricultura.

0: El mensajito de parte de Anita Carvajal dice: buenas tardes, favor, un saludo para los chicos, dice, que están en el Parque Bolívar. Pacto por la vida con el tema Latinoamérica de Calle 23, es una linda canción. Muchas gracias, dice, por su tiempo y trabajo para esta noble causa.
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0: Como son las ayudas para los damnificados. Latinoamérica de Calle 13. Listo, ya estaremos también ubicando esa buena canción. Y ahí saludito también desde el corregimiento de Cuati Centro. Ahí desde Cuati Centro, fiel oyente también. Ahí sintonizándonos en el dial 104.3.

Nos vamos rápidamente, 2 de la tarde más 44 minutos. Ya esto es Azucena y Mara, mariposita. 2 de la tarde con 44, súbale el volumen en este viernes fin de semana.

0: Muy bien, nuestros oyentes están a full sintonía en este viernes fin de semana y solicitándonos buenas canciones. Ay, les gusta bastante la música del sentimiento popular a nuestro oyente que nos sintonizaban desde Puerres también. Revisando la línea WhatsApp.
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0: Para nuestra amigo o amiga oyente que está en la sintonía de la Ecológica de Colombia, nos solicita esta buena canción.
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0: Estaremos también con los diferentes mensajes que nos llegan a través de nuestra línea WhatsApp. Estaremos con el temita musical que ya lo hemos descargado, Calle 13 Latinoamérica, un tema excelente. También es para tomar conciencia.
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0: 12 de la tarde con 52 minutos, nos vamos rápidamente con Arely Senao, Lo Pasado Pisado. Gracias también los que nos están ahí visualizando a través de TikTok. Gracias, gracias.
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0: Ahí los que están en TikTok sintonizándonos, observándonos también. Mil gracias. Ahí para que usted también solicite la música. Deje su comentario.
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0: Gracias también por esta red social de TikTok. Por los que no nos conocían. ¿Cómo era el locutor? Ahí estamos también en TikTok. Mil gracias también a nuestros amigos oyentes a través del FM 104.3 y también a nuestros amigos que están observándose las diferentes visualizaciones ahí en la cuenta de TikTok.
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0: Arely Senao y dice: lo pasado, es que lo pasado es pisado y es que así debe ser. Ay, ay, ay. 2:53.

0: Elay, Los Ajices con Lalo Maya, Con Amor Pasandoná.
1: Así es, 2:56 PM, 2:56 PM. Hay saludos a Jesse también, a los tiempos que te miro, dice. Saludos también a una gran amiga y por ahí también a Lisette, también una gran amiga. Mil y mil gracias también. Gracias por la sintonía. Gracias por acompañarnos también en esta tarde un poco fría. Gracias también a los amigos que ahí nos dejan su... Amigos, amigas que nos dejan su comentario. 2:53 PM, 2:56. Algo de lo mejor de Sandoná, lo mejor de Los Ajices, lo mejor del departamento de Nariño.
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1: Vamos rápidamente con esta información. Comunicado de alerta, cuidado de mascotas. Atención a propietarios de mascotas del barrio San José. La administración municipal se permite informar a los propietarios y tenedores de perros, gatos y demás animales de compañía residentes en el barrio San José. Especialmente a quienes se encuentran en cercanías del estadio municipal, que se están adelantando un proceso de eliminación y control de plagas en dicho escenario. 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
1: Saludos también allá a Sebastián Villarreal, ¿no? Gracias también gracias la sintonía. Bueno, y por ahí nos está visualizando. ¿Desde cuándo comunicador? Dice. Aproximadamente 3 años. 3 años, Sebastián. Gracias también. Hay un profe, ¿no? Normalista superior. Saludos ahí al profe Sebastián también, que está en la sintonía. 3:00 PM. Rápidamente nos vamos con Los Ajices y ya estaremos también con este tema musical de Calle 13 Latinoamérica.
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1: Vamos con este tema musical. Saludamos a nuestros amigos oyentes ahí en Potosí, Nariño. Gracias la sintonía en este viernes fin de semana.
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0: 3 de la tarde con 4 minutos. Gracias a nuestros oyentes que siguen conectados, que siguen sintonizando La Ecológica de Colombia a través de TikTok también, las diferentes visualizaciones. 11 espectadores también ahí saludando, saluditos cordiales también ahí a nuestros amigos que están en la cuenta de TikTok. Alice también, una gran amiga también, saluditos. Ahí ya está buscando el tema musical. Dice buenas tardes para que nos ayude a pasar la información que por petición de la comunidad extendemos la recolección de ayudas para los damnificados por el terremoto y por los damnificados por los incendios en nuestro departamento de Nariño. Esto es algo muy preocupante. Seguimos ubicados en el Parque Bolívar, ahí en la carpa. Y recuerde que el día domingo pasaremos con la patrulla de la policía recolectando las ayudas casa por casa por las veredas. Ahí está información. 3 de la tarde con 5 minutos. Rápidamente también nos vamos a la pequeña pauta de comerciales y ya retornamos con lo mejor, con lo mejor del merengue, con lo mejor del merengue. Rápidamente por acá ubicamos un merengue para que usted sigue en la sintonía de La Ecológica de Colombia. Nos vamos a la pequeña pauta de comerciales y recuerde que desde el corazón de Hualmatán originamos en el dial 104.3 de la FM.
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1: Muy buenos días a todos los amables oyentes en esta mañana de su radio Intiraipi.
2: Tres de la tarde con once minutos. Ahí para nuestra amiga oyente, ahí en Tejidos Lucerito, Anita Carvajal, que está en la sintonía de la Ecológica de Colombia.
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2: Nos solicitaba esa buena canción que es Calle 13 Latinoamérica. Gracias también a nuestros oyentes que se conectan nuevamente. 3 de la tarde con 11 minutos, un tema musical para que usted reflexione en este viernes fin de semana.
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3 de la tarde con 14 minutos. Hasta ahí nos vamos con este tema musical. Y cuando florezca el amor, dice Juanita Urbana. Pero antes de irnos con este tema musical, tenemos rápidamente informaciones para así ir evacuando rápidamente.

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0: 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Cuando florezca el amor, dice Juanita Urbano, 3 de la tarde con 17 minutos en este viernes, fin de semana.

bien, 3 de la tarde más 21 minutos, 3 de la tarde con 21 minutos. Hay un saludo para Santiago Mesa, de parte de Lizeth Moreno. Ahí el saludito lo reitero, ahí para Santiago Mesa, de parte de Lizeth Moreno.

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0: nos vamos con este tema musical rápidamente.
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0: Nos vamos rápidamente con este tema musical, Jason Jiménez, Luis Alfonso, Destino Final. Para nuestros amigos oyentes aquí en nuestro municipio de Gualmatán, desde el Balcón de las Flores, les enviamos un cordial saludito en las diferentes veredas, barrios, ahí en el corregimiento de Cuatis. Ahí en mi corregimiento de Cuatis, fieles oyentes también a full sintonía. Gracias a nuestros oyentes. Sube el volumen, Jason Jiménez y Luis Alfonso, Destino Final. 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
1: 3 de la tarde más 33 minutos. 3 de la tarde con 33 minutos. Atención, Hualmatán, se informa que la carpa del Comité Solidario Pacto por la Vida se encuentra ubicada en el Parque Bolívar.
0: Yo soy Gilda.
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3 de la tarde con 36 minutos, avanzamos con el crossover de la tarde. Y con ese tema nos vamos también a la pequeña pauta de comerciales, ya en estos últimos minuticos de programación. 3 de la tarde con 36 minutos, súbale volumen, 3 con 36.

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0: 3 de la tarde más 46 minutos. 3 de la tarde con 46 minutos.
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0: Para nuestro amigo oyente que nos solicitaba esta canción y nos siguen solicitando más música del sentimiento popular después de las 4 de la tarde.

3 de la tarde con 49 minutos. 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

0: Así llegamos a la parte final de nuestra programación.
1: Maestro,
0: deseándoles un lindo viernes. Ya está también en Vertica Mirama para continuar con la programación. Buen fin de semana. Gracias por habernos acompañado. Mucho gusto les acompañó hasta estos momentos Rubén David. Nos vemos. Lo dejo con este tema musical, Ángel Guaraca y Florcita Rosada.

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1: Las 4 y 7 minutos.
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1: ¿Qué tal, oyentes de Verde Estéreo 104.3? ¿Cómo estamos? ¿Cómo estamos en este súper y espectacular viernes fin de semana? 4 de la tarde con 12 minutos, sí señores, así como lo escucha, 4 con 12 minutos en este 14 de agosto del año 2026. La programación de Sentir Popular y la batalla del despecho en el fin de semana a través de Verde Serio 104.3 se llega en este momento. Listos y preparados para llevarles ese acompañamiento respectivo hasta las 6 en punto de la tarde. Hoy traemos dos muy buenas canciones, dos excelentes artistas para enfrentar en la batalla del despecho en esta oportunidad. Así que ya les estaremos dando a conocer de quiénes se tratan. Mientras tanto, les vamos enviando ese saludo cordial de agradecimiento por preferirnos, por escucharnos, por estar muy atentos a la radio estación, a quienes se conecten a través del aplicativo, a través de la página en internet, y a todos quienes están conectados con el dial 104.3. Diferentes canales de participación, usted ya lo sabe, ahí están las redes sociales. Sigue disponible también nuestro WhatsApp de la radio, el 1315-268-8961. Actívese con Verde Estéreo. Hoy, viernes, fin de semana, solo es música del sentimiento popular.
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1: Así que, bueno, hoy vamos a enfrentar dos canciones que hablan de amor, decepción y ese momento en el corazón que tiene que decidir entre seguir luchando o aprender a soltar. Hay varias personas, experiencias en la vida que se identifican mucho con estos mensajes dentro de estas canciones que prácticamente dicen: ¿seguimos luchando? ¿Lo seguimos intentando? ¿O prácticamente lo soltamos? ¿Lo dejamos libre? Bueno, vamos a ver. Tenemos el primer artista de la tarde. Aquí está la canción Historia de Amor de Giovanni Ayala. De este lado, un corazón que todavía extraña, que no puede olvidar y que pide una oportunidad para recuperar una historia de amor. Giovanni Ayala quiere recuperar esa bonita historia de amor.
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1: Bueno, del otro lado, escúchelo bien. Del otro lado viene Hernán Gómez con la canción No soy juego de nadie. Así que de ese otro lado, alguien que dice basta y deja claro que nadie tiene derecho a jugar con sus sentimientos.
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1: Ya no más, ya no quiero que me tomes como ese juego, nos dice Hernán Gómez. El uno todavía quiere volver, el otro decide cerrar la puerta y seguir adelante. ¿Cuál de las dos canciones merece quedarse con la victoria esta tarde en la batalla del despecho? ¿Cuál prefiere? La número uno, Giovanni Ayala con Historia de Amor. Número dos, Hernán Gómez con No Soy Tu Juego. Ahí están los disponibles los diferentes canales de participación para que ustedes le puedan aportar a este espacio. Y al final de la jornada, al final de la programación, prácticamente suena completica la canción que sea la ganadora. 4 con 15 minutos, iniciamos con el espacio radial. Aquí está Anthony Zambrano. Esta canción, Mi Destino. Muchas gracias por conectarse con la Radio Ecológica. Bienvenidos todos. Quien los acompaña, mi nombre, Berta Mirama.

0: Notas musicales golpes en la hora de la tarde en este fin de semana, con mucho gusto transmitiéndoles para todos ustedes desde el municipio de Hualmatán, Nariño. Bueno, tenemos esta información importante para la comunidad de Hualmatán. Se está informando que por racionamiento del agua, el servicio de acueducto se suspendió desde las 12 del mediodía en los sectores de La Rayán y La Cofradía. El servicio se restablecerá el día sábado a las 6 de la mañana, así que agradecen por su comprensión y uso responsable del agua. Se restablece el agüita, este líquido vital, el día de mañana sábado a las 6 de la mañana.
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0: Bueno, y les cuento que por acá la gente ya sigue interactuando con nosotros a través de las redes sociales, cuenta en Facebook de la emisora comunitaria Verde Estéreo. Ahí está colgado el respectivo video oficial de la batalla de esta tarde. Bueno, por acá tenemos los primeros aportes respectivos a través de la línea WhatsApp. Este botico es a través de la línea WhatsApp. Por acá nos dice Bailas, yo no soy juego de nadie. Puertas cerradas. Saludos, un abrazo de los más fieles, pero a la Radio Verde, ¿no? Bueno, de lo demás, quién sabe.
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0: sí, los constructores de obras civiles ahí en el Cauca, muchos éxitos. Un abrazo cordial a la distancia. Y también gracias por ese aporte respectivo para esta programación. Su botico apuntado. Uno para nadie, no soy juego de nadie, de Hernán Gómez. Y por acá tengo más aportes. Un abrazo cordial para Amparito Torres, donde quiera que nos esté escuchando. Nos dice Historia de Amor de Giovanni Ayala. Y Andrés, DJ Mix, también nos dice Historia de Amor de Giovanni Ayala. Dos boticos para este gran artista, que aquí está, lo estamos escuchando. Y del otro lado, recordemos,

Bueno, ahí de a poquito va la batalla 2-1, ganando Giovanni Ayala. Segundo Rosero se conecta con nosotros en esta oportunidad con esa bonita canción. Pensarás en mí, 4:28, Verde Stereo 104.3, siempre con tus éxitos favoritos.

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1: Las 4:32. 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
1: Seguimos al aire, sí señores, seguimos al aire. Aquí acompañándolos con estas buenas notas musicales.
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1: Voy a quedar respondiendo diferentes mensajes a través de WhatsApp, a través de las redes sociales.
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1: Apuntando los respectivos votos.
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1: Bueno, y eso es una alegría enorme saber que ustedes están muy preparados para recibir esta programación cada fin de semana. Ese aporte positivo, esa interacción con toda nuestra audiencia a través de la red social. Ya estaremos dando respectiva lectura también a todos esos diferentes mensajes. Tenemos invitaciones, informaciones importantes para ustedes. Después de estos anuncios importantes, ya estaremos también conectados con más de las buenas notas que nos dejan por acá a través de la línea WhatsApp. Y también con los respectivos votos de esta batalla del despecho.
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1: 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Del martes 18 al día viernes 21 de agosto tendremos una programación pensada para disfrutar, aprender, compartir y fortalecer nuestros talentos. Para el día martes 18 comenzamos a las 10 de la mañana con el gran desfile de inauguración con concentración en la Institución Educativa Técnica Promoción Social. Luego en el Coliseo Municipal disfrutaremos de presentaciones de danza, bailoterapia juvenil y a las 4 de la tarde la inauguración del Campeonato Intermunicipal Tierra de Campeonas Juveniles en baloncesto femenino y microfútbol masculino. Para el día miércoles 19 a las 8 de la mañana tendremos el taller de apropiación social de Cátedra Julio César Benavides para el desarrollo del pensamiento crítico. Esto será en el auditorio de la Institución Educativa San José. Y a partir de las 3:30 de la tarde continuamos con los encuentros deportivos en el Coliseo Municipal. La programación contemplada para el día jueves 20 de agosto a las 3:30 de la tarde, nos encontramos en el corregimiento de Cuatis para disfrutar del encuentro lúdico, pedagógico, ambiental y la caminata. A la misma hora, los encuentros deportivos continúan en el Coliseo Municipal. Para el día viernes 21 a las 10 de la mañana, en la Institución Educativa San José, participaremos del taller Vive Sonriendo, Sonríe Viviendo, donde hablaremos sobre el uso responsable de las redes sociales, inteligencia artificial y bienestar mental, emocional y psicológico en la adolescencia. A las 3:30 de la tarde viviremos las finales del Campeonato Intermunicipal Tierra de Campeones Juveniles en el Coliseo Municipal. Jóvenes del municipio de Hualmatán, esta semana es para ustedes. Los invitamos a participar, disfrutar y demostrar todo ese talento, toda esa energía y creatividad que los caracteriza. Esta es la invitación por parte de Secretaría de Gobierno.

Bueno, mucha atención, Gualmatán. Se está informando que la carpa del Comité Solidario Pacto por la Vida se encuentra ubicada en el Parque Bolívar para recibir ayudas para los damnificados del terremoto. Se estará recibiendo hasta el día de hoy, viernes 14 de agosto. Puedes ayudar con artículos de aseo, colchonetas, cobijas y frazadas en buen estado, alimentos no perecederos como granos y enlatados, agua en botella. Toda ayuda es valiosa. Este proceso está en articulación con la Gobernación de Nariño, por lo que sus ayudas llegarán donde prácticamente los necesiten.

0: dar paso rápidamente a la lectura de esos diferentes mensajes que tenemos represado en las diferentes plataformas. Bueno, nos dice por acá, muy buenas tardes, mi voto es para Hernán Gómez, no soy juego de nadie. Muchas gracias a la persona que por acá nos escribe a través de la cuenta de WhatsApp de la radio estación. Y por acá, ahora sí nos vamos a la parte de las redes sociales. Un abrazo cordial para Luis Mafla. Su voto respectivo es para Hernán Gómez. Por acá nos escribe Jimena Alexandra Martínez Ospina. Su voto es para Giovanni Ayala. Miliar Miramar nos deja su voto para Hernán Gómez. Elizabeth Rosero. Elizabeth Rosero nos escucha desde el barrio Bolívar, aquí en Gualmatán. Mi voto es para Hernán Gómez con la canción No soy juego de nadie. Nos escribe La Voz Sin Filtro. También su voto respectivo. No soy juego de nadie de Hernán Gómez. Un abrazo cordial para Segundo Bolívar Cuarán. Por ahí nos deja el sticker 100%, nos dice. Muchas gracias. Bueno, dando cuenta respectiva. Por acá les retomamos las notas, ¿no? Giovanni Ayala, historia de amor, nos deja un enamorado que no puede olvidar, que extraña y que todavía guarda la esperanza de recuperar ese amor. Pero ¿qué pasa cuando del otro lado ya no quieren seguir jugando? No. Pues del otro lado llega la respuesta, ¿no? Llega la respuesta con Hernán Gómez con la canción No soy tu juego. Porque nos dice, conmigo te equivocaste, aquí ya no hay súplicas, aquí lo que hay es dignidad y orgullo y sobre todo una decisión, yo no soy juego de nadie. ¿Qué tal esto? Buenísimo, ¿no? Juego, pero bueno, vamos entonces, tenemos 3 votos para Giovanni Ayala con la canción Historia de Amor. Buscas una hasta este momento 6 votos con la canción No soy juego de nadie de Hernán Gómez. Y mientras ustedes siguen interactuando con nosotros, ¿qué tal si nos vamos a escuchar esa canción Pérdida Total de Darío Gómez, al rey del despecho, a quien lo recordamos muchísimo con esas buenas notas aquí en Verde Stereo 104.3, viernes fin de semana, Sentir Popular, La Batalla del Despecho, con tus éxitos favoritos. Atrix.
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Todo tiene su tiempo. 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

0: Estamos escuchando la buena canción desde que te marchaste de Julio Jaramillo, JJ Ruiseñor de América. Con todo el gusto, aquí estamos transmitiéndoles estas muy buenas canciones. Saludo cordial para la gente que nos escucha en la ciudad de Ipiales, en el barrio El Centenario. Siempre conectados con la radio estación en Verde Estéreo 104.3. Gracias por esas buenas notas musicales que usted deja a través de las diferentes redes sociales. Bueno, por acá nos están escuchando también desde la ciudad de Pasto. Nos deja su voto respectivo para Giovanni Ayala con la canción Historia de Amor. Por acá también a través de Facebook nos escribe María Cuayal. Respectivamente también deja su voto para Historia de Amor de Giovanni Ayala. Así que la batalla va. 5 votos para Giovanni Ayala. 6 votos para Hernán Gómez. Esto está que se empata.
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0: Por aquí tengo otra de las buenas canciones previstas en este viernes fin de semana. La gente bonita que está aquí, súper activa en Gualmatán, Nariño, desde la vereda de la cofradía. La voz del gato negro con esa buena nota. 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

0: las 5 y un minuto.
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1: Bueno, entramos ya a la segunda hora de acompañamiento radial en este fin de semana con Sentir Popular, la batalla del despecho, a través de Verde Estéreo 104.3, transmitiendo desde el municipio de Gualmatán, Nariño, para todos ustedes. Poquita. Ahí la gente que está interactuando con nosotros, se nos está escuchando a la distancia, a través de la página en internet de www.verdeserio.com, a través del aplicativo también. Saluditos cordiales a todos ahí en la ciudad de Pasto, en la ciudad de Ipiales, ahí en Popayán, la gente de Cali.
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1: Aquí estábamos escuchando también anteriormente los buenos clásicos. Buenos clásicos de la música del despecho, los campanarios, celos, duda y rencor.
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1: Hoy es viernes y está permitido escuchar. ¿Qué voy a escuchar el día de hoy? Buena música del despecho.
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1: Bueno, tenemos programado también 20 años menos de Rómulo Caicedo. Por acá también programado los buenos éxitos de Giovanni Ayala, canciones de Luis Alberto Posada, de Chico Jaramillo. Bueno, tenemos de todo un poquito esta tarde para seguirlos acompañando, seguir disfrutando de todos ustedes, de su acompañamiento respectivo, de todas esas diferentes notas, y les recordamos la batalla del despecho que traemos para esta tarde. Muy buenas canciones. ¿Cuál es su botico? Déjenos su aporte respectivo por acá. Bueno, les recordamos que de este lado tenemos a Giovanni Ayala con la canción Historia de Amor. Tenemos cinco votos para esta artista.
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1: Y del otro lado, No Soy Juego de Nadie, de Hernán Gómez, con 6 respectivos votos hasta el momento. Bueno, uno por acá dice todavía, un artista dice, por lo menos dame siquiera una oportunidad, dame una esperanza. El otro, Hernán Gómez, responde, ya no soy tu juego, todo esto ha terminado. ¿Quién tiene la razón? ¿Quién consideran ustedes que tiene la razón? ¿El que todavía ama y no puede olvidar, o el que decidió marcharse porque entendió que no era correspondido? Ustedes tienen la última palabra y la ganadora prácticamente suena completica aquí en la radioestación. Así que, amigos oyentes, si alguna vez les tocó vivir una historia de estas, ¿con cuáles ustedes se pueden identificar? ¿Con quien todavía pide una oportunidad o con quien dice, no soy tu juego? Así que la batalla está servida para todos ustedes.
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1: 5 de la tarde con 9 minutos. ¿Quién quisiera tener esos 20 años menos? Así como nos lo dice Rómulo Caicedo.

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0: y malos momentos.
1: 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Por acompañar a estos actos de fe y piedad cristiana, sus familiares anticipan agradecimientos.

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0: conectarnos con todas las informaciones respectivas para todos ustedes. Y ya estamos también súper atentos a todos los mensajes que ustedes hacen ingresar a través de la radioestación. 5:15 p.m.
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0: Bueno, tenemos este comunicado: cierre temporal del estadio municipal. La administración municipal se permite informar a toda la comunidad que a partir del día 13 de agosto y hasta el día 13 de septiembre, el estadio municipal permanecerá cerrado temporalmente, lo anterior debido a que se realizó una jornada de fumigación y control de plagas en las instalaciones, por lo cual, con el propósito de proteger la salud y la seguridad de la comunidad, se recomienda abstenerse del ingreso, permanecer o realizar cualquier actividad dentro del estadio durante el periodo señalado. Importante, el ingreso al escenario deportivo estará restringido hasta que se cumpla el tiempo establecido y se autorice nuevamente su utilización. Agradecemos a toda la comunidad su comprensión, colaboración y compromiso con el cumplimiento de esa medida preventiva. Este comunicado por parte de Secretaría de Gobierno.
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0: Mucha atención en beneficiarios de los programas de renta ciudadana. Pues este encuentro prácticamente se lo está realizando en este momento. Le correspondía al programa de renta ciudadana y Colombia Mayor de los barrios El Dorado y San José. Tenían este encuentro importante el día de hoy en las instalaciones del hogar Díaz Celio Rosero. Esperamos que se haya llevado a cabo esta importante actividad. El Centro de Salud de Señor de los Milagros está invitando a la población guelmatense a la tercera jornada nacional de la estrategia Soy Generación Más Sonriente, jornada que se llevará a cabo en las instalaciones del Centro de Salud en horario de 8 a 12 y de 1 a 6 los días 18, 19, 20 y 21 de agosto. En este sentido, se invita a los niños, niñas, adolescentes entre 1 a 17 años de edad y gestantes menores de 18 años a que asistan a la aplicación de flúor barniz, control de placa, limpieza de dientes y aplicación de sellantes. No pierda la oportunidad de cuidar su sonrisa y la de tus pequeños. Te esperamos. 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
0: Ahora sí vamos a darle respectiva lectura a los mensajes. Por acá nos escribe el Instituto de Emprender del municipio de Córdoba. Nos deja su voto respectivo para Hernán Gómez. Saludo también para Fercho Padilla, donde quiera que nos esté escuchando. También, bueno, por acá el aporte de él es para Giovanni Ayala. William nos deja su aporte respectivo para Hernán Gómez. Por acá a través de la cuenta de WhatsApp de la radio estación del 315-268-8961. Nos dice muy buenas tardes, un voto para Giovanni Ayala, historia de amor. Muchas gracias, apuntado su voto respectivo. Nos dice muy buenas tardes, buena programación, mi voto es para historia de amor de Giovanni Ayala, los escucho en el corregimiento de Cuatis. Muy bien, eso llegó a un empate respectivo, 8 votos para historia de amor de Giovanni Ayala, 8 votos para no soy juego de nadie de Hernán Gómez. ¿Quién desempata esa batalla de esta tarde? Recuerde que faltando unos 5 minuticos para las 6 de la tarde tenemos ya el veredicto final de la batalla del despecho aquí en Verde Estéreo 104.3. Vamos con las canciones respectivas. Vamos con todo lo que usted quiere escuchar en esta oportunidad. Y por acá les comento, tengo la canción Copas Ajenas de José Méndez, a solicitud de Fercho Padilla, donde quiera que nos esté escuchando. Con mucho gusto, las canciones solicitadas.
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0: complacencia inmediata para la gente que está súper activada con la ecológica de Colombia en este fin de semana. Copas ajenas de José Méndez, el tema que acabamos de escuchar en este momento. Está la compañía del fin de semana, Sentir Popular, La Batalla del Despecho. Todas sus canciones favoritas suenan aquí en la radio estación Verde Serio 104.3. Con mucho gusto les transmitimos desde el municipio de Gualmatán, Nariño. Con mucho cariño para ustedes.
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0: Bueno, por acá nos escribe Fausto Freddy Usama Narváez, del corregimiento de Cuatis. Bueno, le hace llegar el saludo respectivo en esta tarde a la distancia desde Medellín para la familia Usamam, acá en el municipio de Gualmatán. Les envía este mensaje cordial a través de la radioestación 104.3 Verde Stereo desde Medellín. Ahí el abrazo de Fausto Freddy Usama Narváez. Bueno, espero que así sea el mensaje, ¿no?
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0: Bueno, también interactúa con nosotros Delio Leitón del corregimiento de José María Hernández. Abrazitos cordiales.
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0: Desde Manizales, bueno, el mensaje de parte de Fausto. Prácticamente nos dice que es desde Manizales, de Fausto Freddy Usama Narváez, quien le envió un mensaje cordial. Abrazos grandes a la familia Usama acá en Gualmatán, desde Manizales. Ahí está con la respectiva sintonía.
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0: Y desde Pitalito nos saluda José Méndez. Bueno, la canción que la tenemos de fondo, ¿no? Qué buena canción, buena letra musical.

esperar. El tiempo pasa rapidito aquí en la radio, ¿eh? Y con esa compañía que el día de hoy tenemos con todos ustedes, mucho mejor. No se siente el tiempo. Un abrazo también aquí en el barrio Bolívar a todo el equipo de Surti Hogar. ¿Cómo estamos? ¿Cómo estamos sonando con la programación del fin de semana? Les ha gustado bastante este nuevo espacio que tenemos para ustedes. Tenemos muy buena acogida, una excelente audiencia. Y ahí enviamos el saludo respectivo para toda la gente del municipio de Hualmatán, tanto en el sector urbano como en el sector rural. 5:27 llega a Los Alegres Cordillera. Eso que dice... Era un domingo espléndido y hermoso.

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2: Las 5 y 33 minutos.
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0: vivimos.
1: Hace un mes que el cielo ganó un ángel, nuestra madre y abuelita, a quien la recordamos con lágrimas y gratitud por su ejemplo de vida. Recíbela en tu gloria y que su recuerdo nos una como familia. Que su amor y bondad te sigan con nosotros en cada momento. Mamá, abuelita, gracias por todo tu amor. Desde el cielo ruega por nosotros y danos tu bendición. Siempre la recordaremos con amor. 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Sí.

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2: 5:42 PM, aquí está la canción titulada ¿Quién perdió? Bueno, por acá les dejo los últimos aportes de la votación respectiva de la Batalla del Despecho que estamos presentando en este fin de semana. Tenemos un empate respectivo. A ver si los oyentes por acá nos ayudan a desempatar esa batalla. Tenemos Historia de Amor de Giovanni Ayala con 8 votos respectivos. Y No Soy Juego de Nadie de Hernán Gómez, igualmente con 8 votos respectivos. Hay que desempatar esa batalla. Ahí recibimos soporte a través de las redes sociales y a través del WhatsApp de la radio, que sigue súper activo para todos ustedes. Mientras tanto, escuchamos ¿Quién perdió?

0: 5:47.
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0: 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El servicio se restablece el día sábado a las 6:00 a.m. Agradecemos su comprensión y uso responsable del agua. Administración Pública Cooperativa Aguas del Frailejón.
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0: Últimos minutos para desempatar esta batalla, señores, señoras, oyentes de Verde Stereo. Historia de amor de Giovanni Ayala. Esta canción que se aferra a los recuerdos. Quiero que recuerdes nuestra historia de amor y siempre que estés en mi corazón. Dice esta buena canción que prácticamente cuenta con 8 votos respectivos. Mientras tanto, Hernán Gómez nos dice: no soy juego de nadie. Reconoce que hubo momentos felices, pero también que descubrió una verdad dolorosa. A veces amar también significa saber cuándo decir hasta aquí llegamos. ¿Cuál prefiere? ¿Con cuál se identifica? ¿Cuál es la de su preferencia?
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0: Vamos con esa canción del Chico Jaramillo. Qué tarde me di cuenta.

0: Señores, la vida es corta. No sabemos cuál día nos va a tocar partir de ese mundo. Donales Castaño con esta canción, Cuatro Tablas. 5:58 PM, oyentes de Verde Estéreo. Llegamos a la parte final de esta programación, Sentir Popular, la batalla del despecho aquí en la Ecológica de Colombia. 104.3.
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0: Tenemos ganador en nuestra batalla del despecho.
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0: Y el público lo decidió de la siguiente manera. Aquí estaba esta canción muy bonita. Historia de amor. Historia de amor de Giovanni Ayala. Que prácticamente a último instante se desempató esta batalla que teníamos previsto para este fin de semana. Se quedó con 8 voticos respectivos. 8 votos para Giovanni Ayala. Del otro lado les recordamos que teníamos a Hernán Gómez. Yo no soy juego de nadie. 9 votos. La desempató la gente del barrio San Antonio aquí en Gualmatán, ¿no? Hernán Gómez con esa canción se lleva la victoria. Una canción que habla de amor, decepción y sobre todo de aprender a poner límites cuando el corazón ya ha sufrido demasiado. Gracias a todos por su participación y por su votación. Aquí seguimos con Verde Estéreo, con más música, más historias y más despecho en 104.3. Porque cuando el amor duele, una buena canción siempre sabe cómo decirlo. Tenemos la ganadora y se escucha completico. Gracias a la sintonía, con todo el gusto. Quien compartió con ustedes, mi nombre, Berta Miramá.

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1: Las 6:03.
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1: Las 6:04.
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1: Las 6:04.

0: Las 6:07.
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2: Seguimos hablando de las bondades y de los beneficios importantes de tomar colágeno hidrolizado marino, 100% marino para la salud. Recordemos también que a nivel nacional nosotros estamos distribuyendo este importante producto, diferentes ciudades, departamentos y poblaciones del territorio colombiano, en donde usted, por 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más de 300 problemas de salud. Vamos a recordar rápidamente que nosotros, los seres humanos, perdemos el 1% y hasta el 2% de colágeno después de los 25 años de edad, dependiendo, pues, como haya sido, como se dice, nuestra juventud, los cuidados. El colágeno es la proteína más abundante en el cuerpo humano y es muy esencial para mantener la estructura y la elasticidad de la piel, los huesos, los tendones, los cartílagos, los ligamentos y otros tejidos conectivos. Son muchos los beneficios que se atribuyen a tomar colágeno hidrolizado marino. 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Son muchos los beneficios del colágeno hidrolizado marino, porque produce y aporta reducción de arrugas y flacidez, una cicatrización correcta de las heridas, fortalecimiento articular, salud y mejoramiento y movilidad de nuestras articulaciones, reducción del dolor articular, prevención de lesiones, mejora la salud ósea, entre muchos otros beneficios. Pero brevemente les quiero hablar también de la reducción de arrugas y de flacidez. A medida que envejecemos, la producción natural de colágeno disminuye en nuestra salud y en nuestro organismo, lo que puede llevar a la aparición de arrugas, flacidez y una menor elasticidad de la piel. Tomar hoy en día y suplementar nuestra alimentación diaria con colágeno hidrolizado marino, que es el mejor para la salud del cuerpo humano, ayuda a mejorar la elasticidad de la piel, ayuda a aumentar su hidratación, reducir la aparición de arrugas, de líneas de expresión profundas, de pate gallina, porque las va rellenando, y también hace que el cuerpo produzca también la fibrilina y la elastina, otras sustancias muy importantes que necesita la piel para un aspecto sano, joven y de una manera totalmente sin manchas, sin envejecimiento prematuro y sin desgaste como tal. Ahora, tomando el colágeno hidrolizado marino, también se va a ayudar a la cicatrización de heridas, principalmente en aquellas personas que son diabéticas o aquellas que tienen problemas para cicatrizar después de un trauma, un golpe, una caída o una, digamos, que se cortó, que se lastimó, en fin. El colágeno hidrolizado es crucial para la reparación de la piel, por lo que es muy importante suplementarlo diariamente, tomarlo, y puede ayudar en la cicatrización de las heridas y en la cauterización. Y además de esto, la reducción del dolor es importante en aquellos pacientes que tienen problemas artríticos, reumáticos, osteopenia, osteoporosis, artrosis, reumatismo crónico, artritis degenerativa deformativa, problemas también de osteoartrosis. El colágeno es un componente esencial del cartílago, que es el tejido que amortigua las articulaciones. La suplementación y el tomarlo también diariamente ayuda a reducir los síntomas de la osteoartritis y estas enfermedades que ya les mencioné, y mejorar la función articular. 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
1: Las 6:15.

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1: Las 6:22.

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1: Las 6:31.

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0: las 6 y 37 minutos.
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0: las 6 y 48 minutos.
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0: las 6:56.
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